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1: 7:01.
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0: Bienvenidos a los Caribe Pedidos. Edición de hoy, domingo. Domingo reunido con la familia. Otros descansando porque el día de mañana full chamba lunes. Otros sí, trabajando como nosotros. Pero ahí llevando la alegría con toda nuestra música. ¡Iniciamos! Activamos nuestro Caribe WhatsApp 900-207-785. ¿Y con quién estamos en línea? Hola, hola, caribeña.
1: Hola, ¿cómo estás, Ángel? Buenas noches.
0: Hola, ¿qué tal, mi hermano?
1: Como siempre, José reportándose. Mi cari delivery es...
0: ¿Delivery?
1: Agua marina, paloma ajena. Ya escucho reo la caribeña. Si suena, suena bien. Que tenga buenas noches.
0: Ok, igualmente. Su Caribe Delivery. O Caribe Pedidos igual. Así comenzamos los...

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1: Angelito, saludos para Ken y Dana. Mi caripedido de Caña Brava por un minuto de tu amor. Yo escucho Radio La Caribeña, si suena, suena bien.

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1: 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Me encanta la caribeña. Me gustaría de oír una canción de Papilón, el de Rico Vacilón, llamada Tatú. Y la caribeña, sí, suena.

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1: Hola, Caribeña Sí Suena. Un saludo para toda la gente de Huaraz, en especial a mi esposo César. Mi Caribe Pedido es Mix Pocoyo de Corazón Serrano. Buenas noches.

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1: Angelito, buenas noches. La caribeña sí suena y suena bien. Y como siempre y todas las noches, Carlito Ribote reportando sintonía. Mi Caribe Pedido es Necesito un amor de los hermanos JP. La caribeña sí suena y suena bien. Cambio y fuera, chau.

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1: Caribeñas, sí suena. Hola, me llamo Irma de San Juan de Miraflores. Yo escucho Caribeñas, sí suena. Una canción de Corazón Serrano, Heridas de Amor.

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Tenemos saludito por este lado. A ver, saludos para los amigos de Inmobiliaria Percy Rojas. Saludos para nuestro amigo Percy Rojas. Rumbo en su coche el día hoy, rumbo en su carro, escuchando la radio, escuchando la música, por ahí caminando, andando, paseando por toda Lima. Siempre conectada de la Caribeña, sí suena. Saludos muy especiales para los amigos de Inmobiliaria y Constructora Percy Rojas. Un abrazo muy fuerte para mi gran amigo Percy. Saludo para este lado, a ver, también saludo para Misael, para Lucía y para la familia Castillo que están escuchando la radio. Full Caribe Pedido. Reiteramos nuestro número: 900-207-7855. Caribe Pedidos.

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1: Buenas noches, Ángel Enrique. Mi Caribe Pedido es Enamorado de Ti, de Tony Rosado. Yo escucho La Caribeña, sí suena. Y suena bien.

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0: participación hoy domingo. Conmigo será hasta el día de mañana. A través de Armonizando la Tarde con Armonía 10 de Walter Lozada y también los Caribe Pío. El show de los saludos y los chistes para llorar. Nos vamos con este saludito. A ver, hola, hola, caribeña. Mándame tu saludito.
1: Hola, buenas noches. Manda saludos en Amazonas para la familia Torres Gormaz. Estamos a full sintonía. Gracias.
0: Ok, listo. Saludos. Punto final. Con esto decimos muchísimas gracias. Lo dejamos con fiesta caribeña para disfrutar.

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1: 9:00 minutos.
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estamos. Bienvenidos y bienvenidas a tus ricas amanecidas. Ya aquí en los micrófonos, hoy lunes 12 de octubre, te doy la bienvenida. Por aquí es Smith Arévalo. Buenos días, el día de hoy lunes, y que esta rica amanecida te traiga cosas muy bonitas. El cansancio, de repente el fin de semana hiciste muchas actividades, se transforme en motivación. Claro. Hoy estrenamos el inicio de la semana, 12 de octubre. Hazlo con muchas ganas, con mucha actitud, con buena energía. Bonito lunes, bonito inicio de semana. Para iniciar con una linda sonrisa, con una buena energía, con una buena vibra. Así que te doy la bienvenida una vez más a tus ricas amanecidas. El día de hoy, lunes 12 de octubre, siendo las 2 y 11 minutos. Así que súbele volumen a tu caribeña, así suena. ¡Buenos días! Que esta semana sea tan productiva como la que estás deseando y tan positiva como la que mereces. Lunes, inicio de semana, así que súbele volumen a tu caribeña, la radio que te acompaña en la mañana, en la tarde, en la noche y tus ricas amanecidas. Súbele volumen, volumen, volumen, volumen.

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22 minutos y nos preparamos para el Halo Cumbia. 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Activamos nuestro número de WhatsApp, el 900-2077-85, para que te reportes de qué parte del Perú o del mundo te conectas. Quiero escuchar tu voz, ¿ah? Es la hora 2:23 en tus ricas amanecidas por La Caribeña.

0: 2:35 minutos en tu radio La Caribeña y en toditito el Perú. Y 35 minutos, WhatsApp de Caribeña al 900-2077-85. 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Vamos por aquí con los saluditos. Vamos por aquí con saludos en la cabina de tu radio La Caribeña, en todo el Perú y el mundo. Audio por aquí. Hola, buenos días. Hola.
1: Bebita, hola. ¿Qué tal? Muy buenos días. Buen giorno, mi estimado Smith. Epa, ¿qué tal? Buenos días con gracias, todo el Perú. Hermano. Acá empezando la chambita. Hoy lunes. Saludos para todos, Miles Morales. Salud para todos, especialmente para mi causita Nelly que está en España. Ajá. Y para toda la gentita allá, para mi sobrino ese, deja el terocalo y mi querido Rafito. Para toda esa gentita, como siempre, fiel a la radio, ¿no? Mi querido bebé, como siempre acá desde Italia, sí, caribeño.
0: Buena. Saludo para ti, Ronnie. Tengo para acá otro saludo, Smith. Mándate saludo para toda la gentita chévere de parte de Pepe. El día de hoy por acá despertando, 12 de octubre, me dice. Saludos, Día de la Hispanidad en España. Hay feriado en España, claro. El Día de la Hispanidad, 12 de octubre. Día en que la expedición de Cristóbal Colón llegó a América, un hito que dio inicio al contacto e intercambio cultural entre Europa y el continente americano. ¡Buena, Pepe! Saludo, dice por acá, para toda la gente chévere de Jicuar, en Sechura, para José Ayala y para toda la gente chévere de La Caribeña, si suena. Saludito por aquí, hola, buenos días. Hola, buen día.
2: Mi nombre es Luis Aguilar de Jaén. Un saludo para toda la gente de Jaén. Epa. Y también un saludo para mi amigo El Guantino, trabajando aquí en Lima y escuchando Radio La Caribeña, si suena.
0: Saludo para Luis y para El Guantino, siempre con La Caribeña, si suena. Hola, buenos días.
3: Saludos para Luis Palacio y Ewen Martínez desde Piura, que escuchan Radio La Caribeña, si suena.
0: ¡Epa! Hola, Luis Palacios. Siempre con La Caribeña. Qué buena la actitud, ¿ah? Me encanta, me fascina. Hola, buenos días. ¿Quién se reporta por aquí? Hola, buen día.
4: Hola, mi nombre es Diana Larrea Ríos. Hola. Para la gentita del norte, de Epa. Tumbes y de Los Órganos. Muy bien. Y también saludos para la familia Livia Peña de Los Órganos. Caribeña, si suena.
0: Y suena bien. En todo el Perú se baila y se goza la buena cumbia. La cumbia de tu caribeña.
5: Todo el mundo a bailar.
0: La que sí suena por toditito el Perú y el mundo. Arriba esta actitud. El día de hoy, lunes 12 de octubre. En el auto, mientras que va manejando. Cambiando toda la rica amanecida. Ven ahí mi gran amigo de volante.

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0: del lunes. Lunes. Lunes. Llegaste tan rápido. Lunes, no. Yo recién estaba empezando a asimilar que era fin de semana. Pero ya. Llegaste tan rápido.
1: Ya, mi amor, ya.
0: Ya, mi amor.
2: Pedro.
0: Vamos con los saludos al 900-2077-85. Vamos con los saluditos. Hola, por acá me dicen Smith. Hola. Saludo para Luchito Reyes. Buena, Luchito. Buena, Luchito. Habla, casita. ¿Cómo estás? ¿Todo bien? Buena, Luchito Reyes, del barrio de Cantagallo, en Carquín. Saludo para la familia Reyes Aguirre. Buena, mi hermano. Hola, buenos días. Hola, buen día.
3: Buenos días. Hola, la caribeña, Mauro. Sí suena.
0: ¿Qué tal, Mauro? ¿Cómo estamos?
3: Como siempre, madrugando a esta hora, escuchando la rica música de la caribeña. Sí suena.
0: Suena bien.
3: Un saludo a toda mi gente del norte.
0: ¡Epa!
3: San Pedro de Yau, Pacasmayo, Guadalupe, ajá. Chepén, Pacanga, Pacanguía.
0: ¡Ay, ay, ay!
3: Toda la familia que está por el norte escuchando la rica música de la caribeña. Sí suena, mi amigo Emilio Arévalo.
0: ¡Buena, mi querido!
3: Un saludo para ti

0: y también para toda la gentita. Buena. De la caribeña, así suena. Buena. Mi amigo. Smith Arévalo. Ay, ay.
1: Ya pensé que me iba a dar.
0: Saludos, mi amigo.
1: Ya pensé que me iba a dar mi chapita ya. Mi querido Mauro, más conocido como Vereda. Vereda. Más pisado. Hola, buenos días. ¿Quién se reporta por aquí? Hola, buenos días.
2: Buenos días. Yo escucho Radio La Caribeña, así suena. Un saludo para la familia Palomino. Y es Diana.
1: ¡Epa! Saludo para la familia Palomino. De parte de Juan Félix. Buenas, Juan Félix. Saludo para toda la familia Palomino. A toditito parlante con Radio La Caribeña, así suena. Y ahora, en toditito el Perú y el mundo, una sola es la respuesta. Debe responder claro y fuerte. Yo escucho.
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1: Y suena muy bien. Esa es la hora, 3:10. 3:10.

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1: ¡Epa! A todo parlante con tu radio La Caribeña, si suena. El WhatsApp de Caribeña, el 900-2077-85. Regresamos en un toquecito con el rico tema de la noche. Vamos a regresar al pasado un poquito para recordar cuando éramos niños. Y debes completar la frase, ¿ah? De niño yo, ahora vengo para conversar contigo, para acompañarte en tu rica amanecida. Esta es la hora, 3:28.

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la hora, 3:36, 3:36 en tus ricas amanecidas. Mi gente linda, vamos a viajar un ratito al pasado, a esa época en la que no necesitábamos el celular para divertirnos. Porque con una pelota, una bicicleta o una simple tapa de botella, ya teníamos para pasar todititita la tarde, ¿verdad? Felices y contentos. ¿Quién no hizo alguna travesura de chivolo? ¿Quién no ha roto algo en su casa? ¿Quién no rompió algo en su casa? Y después se hizo el que no sabía nada. ¿Quién no escuchó a su mamá gritar su nombre completo? Y ahí donde sintió el verdadero terror. Y se le acabó la sonrisa. Bueno, mi gente, el día de hoy el tema es en las ricas amanecidas. De niño yo. Complétame la frase, ¿ah? De niño yo. Quiero que recuerden esas ocurrencias que tenían cuando eran pequeños. De niño yo me escapaba para jugar. De niño yo hacía travesuras. De niño yo le tenía miedo a la correa. De niño yo soñaba ser un futbolista. A ver, cuénteme al WhatsApp al 900-2077-85. De preferencia audio, ¿ok? De niño yo me creía Superman, hermano, ¿no? Claro. Me caí, me saqué la... No, no te cuento. Recuerden esas ocurrencias, ¿ah? De niño yo... Lo sabe, ¿ah? De niño yo, complétame la frase y envíame al audio al 900-2077-85. Al WhatsApp de tu caribeña. Sí, suena y suena muy, muy bien, claro. Y a esta hora tengo algo muy importante que comentarte. Mientras que llegan los audios por aquí, ¿ah? 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Ya lo sabes, complétame la frase. De niño yo, ¿qué es lo que hacías de niño? ¿Alguna travesura? Al 900-2077-85. Ya llegan por acá los mensajes, ¿verdad? Muy bien. Esta es la hora 3:39.

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0: Saludito para María Larraín. Para Milagritos, Fernando.
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0: Saludos también para Ronnie en Italia City. Siempre con su caribeña. Mientras que van laborando. Saludos también por aquí para Pedro, para Ismael, toda la gente chévere de Villa María del Triunfo. Siempre con su caribeña desde muy temprano, acompañándose a todo volumen. Saludos también para Jessiquita de Chancay. Hola, Jessiquita. Muy bien, por aquí con el tema de niño yo. ¿Qué es lo que hacías de niño o de niña? Por acá me responde por acá Allison. Yo de niña jugaba con mis primos. Nos íbamos a la pichanguita de barrio. Poníamos dos piedras en la pista y a jugar pelota. Cuando la pelota chocaba en los carros, nos dábamos a la fuga. No había quien nos encontrara. Por acá, saludo para Miriam. Dice por acá, de niña, yo una vez le puse el hilo de mi mamá en la cabeza, pensando que era una vincha, pero ella los guardaba así. Y le puse la vincha en su cabeza. Y cuando ese día llegó la visita, salió mi mamá con la vincha en su cabeza, que era su hilo, su ropa interior. ¡No! Oh. Bueno, por acá me dice, hola Smith. Hola. Me dice por acá, hola, soy Eusebio. Yo recuerdo haber crecido en algunas... En las alturas, donde no había transporte ni energía, podía jugar a la tierra y el agua. ¡Qué hermosos tiempos! De niño, siempre he jugado en la chacra. Lindos recuerdos inolvidables. ¡Buena! ¡Qué lindo recuerdo, mi hermano! ¿Eh? A ver, de niño yo, ¿qué recuerdas? A ver, hola, buenos días. Hola.
2: Hola, señor Smith.
0: Hola, señorito.
2: Lo que yo hacía de niño...
0: A ver, ¿qué hacías?
2: Es...
0: Ajá. ¿Qué hacías?
2: Ver... cantar al senderito.
0: Ajá.
2: Y luego entró en mi mente en convertirme
0: en cantante
2: igual al senderito.
0: ¡Epa, muy bien! Claro, ¿quién no de niño se ha hecho cantante, ha armado su escenario ahí sobre la cama, ¿verdad? ¿No? Momentos inolvidables. Por acá dice, hola, soy Catalilla. Saludo para Catalilla en Caraballo. Ay, es mí, me has hecho recordar aquellos tiempos maravillosos de mi infancia. De niña yo y mis primos y mis hermanos jugábamos al chicote escondido. Lo encontrábamos y no sabe qué es lo que pasaba después. A chicotazos a todos. No había quien se salvara. Buena Catalina en Caraballo. Dice por acá, era adrenalina pura. Oye, sí, ¿verdad? Hola, por aquí. Hola, soy Lisette. De niña, yo era muy feliz. Con mis hermanos jugábamos en todo momento. Hoy nos separamos, cada quien está en diferente país, pero nos encontrábamos siempre por llamada telefónica. Oye, qué lindo, ¿verdad? Qué lindo, maravilloso. Es que efectivamente, ya el trabajo, ya están tremendo viejonazo, ya no se pueden encontrar, ¿eh? No es el destino, pues han estado teniendo que trabajar y viajar por todo el Perú y el mundo, ¿no? Hola, Lizette, un fuerte abrazo. Dice por acá, hola, soy tu chinita linda, Smith, te mando un beso. Ay, gracias, chinita, te mando un besote también para ti. ¡Mua!
3: Ay, no.
0: Ya te pones celosa. Ya.
3: Ay, no.
0: ¿Por qué te pones celosa?
3: Ya, mi amor.
0: Ya. Bueno, por acá me dice, de niña yo jugaba lingo, la chapada, las escondidas, mata gente, cuentacuentos. Los cuentos de terror nos contaba el abuelito. Uy, no, esos cuentos de terror eran bravos, amiga, chinita, eran bravos. Justo tenían que contarlo cuando se iba la luz, cuando solo había una vela en la casa. Esa vela no se podía mover porque solo se quedaba donde estaban los adultos. Si tú querías ir a los servicios, al baño, uy, tenías que ir hasta el fondo, a la huerta, imagínate, sin vela. ¡No! Después que el abuelo estaba contando sus sus cosas, sus temas de terror. ¡Qué miedo! ¡Qué miedo! ¡Qué miedo! 3:59. ¡Qué lindos y maravillosos recuerdos de niño! ¡De niño yo! Muy bien, hasta aquí el tema de tus ricas amanecidas. 4 en punto.

0: tus ricas amanecidas, 4 y 14 minutos. 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
0: Es a la hora 4 con 15 minutos, 4 y 15. La temperatura en Lima, 21 grados. Se va acercando la amanecida, qué lindo. Hay quienes salen del trabajo, otros recién van a ingresar y están madrugando rumbo al paradero para dirigirse al trabajo, al estudio. Esta es la hora 4 y 15 en La Caribeña y en todo el Perú.

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0: 34 minutos, 4 con 34 minutazos. En tu Radio Caribeña, 4 y 34 minutos. Muy bien, por acá. Quiero que me den un piquito y yo. Un fuerte besote, dice, gracias. A todo volumen con Radio La Caribeña, si suena. Esta es la hora, 4 con 34 minutazos. Vamos con los saludos que tenemos al 900-2077-85. ¿Quiénes se reportan a esta hora? Hola, buenos días. Hola, buenos días, buenos días, buenos días.
1: Saludos para la gente de Italara. Para la gente de Italara. Somos la caribeña, sí suena. ¡Esa! Y suena bien.
0: ¡Esa! La gente chévere de Italara. Fuerte abrazo, ¿ah? ¿Eh? Ahí me van contando que están en pleno embotellamiento. Les quedó corto el fin de semana. Hola, buenos días. ¿Con quién tengo el gusto? Hola, buenos días.
2: Saludos en la ciudad de Jaén para Medalis Campos, Camila, Dora y para la señora Isabel ¡Epa! Becerra. Y un saludo para ti también. Caribeña, si suena.
0: Sí, suena muy bien, gracias. Para toda la gran familia de Jaén. Siempre con Radio La Caribeña. Tengo más saludos por aquí. Hola, buenos días. Hola, buen día.
1: Caribeña sí suena y suena bien aquí en Paramonga, Guarmey. Saludos en especial para una persona más importante para mí, para mi hija Génesis, para Luchito, el taller de confección.
0: ¡Epa! Saludos para Luchito, ahí en su taller de confección. Un saludo, ¿ah? Muy especial. 4 con 36 minutos. Y tengo por acá saludo de cumpleaños. Por favor, Smith, mándate su saludo. El día de hoy está cumpliendo añitos una gran oyente, número uno de Radio La Caribeña, si suena. Esther Bartolo y la Ramiro Prialén está cumpliendo añitos. Hoy estamos de fiestas y queremos enviarle un gran saludo muy especial hasta donde se encuentre. En la Ramiro Prialén, a nuestra querida Esther Bartolo, porque hoy está cumpliendo años. Esther, que tengas un maravilloso día lleno de salud, amor y alegría. Y muchas bendiciones. Que nunca te falten motivos para sonreír y que todos tus sueños se vayan haciendo realidad. Te mandamos un fuerte abrazo enorme. Los mejores deseos para ti de parte de todo el equipo de Las Ricas Amanecidas. ¡Claro! ¡Feliz cumpleaños para ti, Esther Bartolo! De la Ramiro Prialé, un fuerte abrazo. Pásala muy bonito, muy hermoso el día de hoy. Mañana y siempre en la compañía de tu Radio Caribeña. Sí, suena y suena bien. A ver, muchachos, cantemos el Happy Birthday to You.
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0: Sí. Se le fue el aire.
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0: Buena, saludos para Esther Bartolo. Pásala muy bonito, ¿ah? ¿Eh? Fuerte abrazo. Esta es la hora, 4 con 37 minutos. En tu Radio La Caribeña. Por todo el Perú y el mundo. ¿Qué tal lunes, ah? Iniciamos con fiesta también. Lunes 12 de octubre. Regreso con más saludos en breve, ¿ah? Manda tus saludos al 900-2077-85. En La Caribeña, sí suena.

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0: de la hora, 4:54 minutos. 4:54. Saludos hasta San Juan del Urigancho, Gancho Gancho, San Juan del Urigancho. Para Carlos Mendoza, para sus grandes compañeros de seguridad, para José, Miguel y Raúl. Toda la gente chévere que dice por acá, ya falta poquito para salir, Smith. Buena. Buen provecho con la jornada laboral, la toditito volumen con la caribeña. Saludos también para Mariela Torres en Villa El Salvador. Saludos para sus compañeras en el área de limpieza. Saludos para Rosa, Carmen, Patricia. Toda la gente chévere en Villa El Salvador desde muy temprano con la caribeña. Hola, buenos días. Tengo por acá saludos. Saludos para toda la gente chévere de Contamana. Toda la gente chévere de Contamana City. Más saludos por aquí. Hola, buen día, hola.
1: Buen día, buen día, buen día. Hola. Smith Arévalo. Saludos cordiales desde el puerto de Tampico, Tamaulipas, México, hasta el Perú. Aquí sí suena la caribeña escuchando día y noche. Saludos, Smith, para mí, buen fin de semana para ustedes, inicio de semana. Saludos de parte de Paco Reyes, pendientes del programa. Muy bien. Y un saludo a todos los que me mandan saludos desde allá, desde el Perú. Nos vemos en 2 años por allá. Muy saludos. Bien.
0: Te esperamos por aquí, ¿eh? De todas maneras. Hola, buenos días. Hola.
2: Buongiorno, amigo Smith.
0: Buongiorno.
2: Quisiera mandar saludos para mi familia que está en Chiclayo. En Chiclayo. El rico Chiclayo.
0: ¡Epa, guerrero Chiclayo!
2: Va toda mi gente del norte. Saluditos acá desde Italia, Milano.
0: Muy bien, saludos de parte de Carlos, de Rico Chiclayo, para toda la gran familia. Gracias, Carlitos. Siempre con la número uno de la caribeña, si suena. Saludos también para la linda, madrecita linda, Amelia Zapata López, de parte de sus queridos nietos, Wendy y Jancito. Saludos para Amelia Zapata, siempre con la caribeña, si suena. Pocos minutos nos separan de las 5 de la mañana. Y tú ya estás muy tempranito, listo para ir al trabajo, para los estudios, o de repente ya en el negocio, o en el transporte público. Bueno,

5 y 9 minutos. Con tu caribeña. Por toditito el Perú. En Huancayo, en Ica, Cajamarca, Chiclayo, Ancash. Toditito el Perú con la número uno en la caribeña. Así suena. Saludazo para toda mi gente linda de Contamana. Están celebrando un aniversario muy hermoso, muy lindo en Contamana. Un fuerte abrazo para toda mi gente linda del Ucayali. Saludos. 126 aniversario, ¿verdad? Claro. Un fuerte abrazo para todos mis grandes amigos de Ucayali en Contamana. Fuerte abrazo, ¿eh? Fuerte abrazo. Gracias por estar siempre con la número uno, la caribeña, si suena. Muy buenos días, 5 y 10 minutos de la mañana, iniciando el lunes 12 de octubre. Que esta semana sea tan productiva como lo que te tienes propuesto para hacer el día de hoy. Y tienes que lograrlo, ¿eh? No solamente decirlo, tienes que lograrlo. Mente positiva, porque te lo mereces. Que este día lunes sea el inicio de grandes logros, de metas claras y de mucho amor propio. Siempre agradeciendo a papá Dios.

0: por darnos un día más de vida, por darnos trabajo, por darnos salud, por darnos unión, amor en el hogar. Así que un fuerte abrazo para cada uno de ustedes. Que todo le vaya súper bien el día de hoy. Y siempre tienes que dar tu cuota de actitud positiva también, ¿no? No vas a salir renegando también, ¿no? Así que arranca la semana con el pie derecho y una muy buena sonrisa.
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0: Vamos a darle con todo este inicio de semana, el lunes 12 de octubre. Esta es la hora 5 y 11 minutos.
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0: Saludo para... para DJ Geo en Caraballo, me dice por acá. Hola Geo. Saludo también para César Ronald.
2: Vamos a
0: en Santa Anita.
2: Hermano Silva.
0: Con la caribeña si suena por toditito el Perú. Y el mundo.

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0: mundo. Y pasarla chévere, cantando, coreando. Por ahí también ya me están enviando la foto de su almuerzo. Tan temprano, ¿cómo hacen antojar, ¿eh? Bueno, saludo para María Larraín. Saludo también para Dixon en Villa María del Triunfo.

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Esta es la hora, 5:43. 5:43. 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Seguimos con más cumbia en tu Caribeña. ¡Sí, suena! Sí.

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hay tiempo para más. Yo me despido, nos escuchamos el día de mañana en tus ricas amanecidas. Los dejo con la más sonada de la semana. Cuídense mucho, a portarse bien. Bonito lunes, inicio de semana. Ya viene por aquí Rolly Javier para acompañarte con la colección. Te dejo con la más sonada de la semana. Chau, chau.

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2: 6:03.
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0: hora exacta son las 6 de la mañana con 15 minutos en tu radio La Caribeña. Si suena, llegó el momento de conocer tu horóscopo en este nuevo amanecer 12 de octubre. Día donde se descubrió América. Soraya, como siempre, contenta y feliz, llega por acá, radiante, fresca, para decirnos qué te depara el destino. Adelante, Soraya, buenos días.
1: Bienvenidos, mis ángeles caribeños. Feliz lunes de nuevos comienzos. Soy tu amiga Soraya de Los Ángeles, su medium, y estoy aquí para brindarles el horóscopo del día de hoy. Sí, hoy es lunes, lunes con buena vibra, con buena actitud. Vamos a elevar la frecuencia vibratoria con buenos pensamientos. Hay que soltar el enojo, la ira, todo eso que... Hay que soltar el enojo, la ira, todo eso que no nos suma y que nos debilita, sí, hay que soltarlos de una buena vez, ¿sí? Iniciamos entonces el día de hoy con Aries, elemento fuego. ¿Cómo está la energía de Aries? Hoy vas a recuperar la confianza de un proyecto que parecía que estaba detenido, pero yo te aseguro que hoy sale a la luz todo lo que tienes en mente, ¿sí? Es el momento de actuar, Aries, y de no mirar atrás. En el amor, una sonrisa te abrirá las puertas inesperadas, sí, momentos de plenitud a la de esa personita tan especial. Recuerda que tu salud es muy importante y ahora gozas de muy buena salud, así que te felicito. Tu mejor amuleto es un cuarzo ónix, sí, este cuarzo que repele toda la maldad y toda la mala vibra, ¿sí? Vamos con Tauro, elemento tierra. ¿Cómo está la energía de Tauro para el día de hoy? La prosperidad comenzará a manifestarse poco a poco. Yo diría que a mitad del día vas a tener una respuesta muy favorable en cuanto a los negocios y a lo profesional, ¿sí? Confía en tu intuición, en tus decisiones y evita dejarte influenciar por opiniones ajenas, ¿sí? En cuanto al amor, hazle más caso a la pareja, porque en estos momentos será tu mejor soporte, ¿sí? En cuanto a tu salud, evita las jaquecas y el estrés. Recuerda que tu mejor amuleto es un trébol de cuatro hojas para atraer muy buena suerte. Continuamos con Géminis, elemento aire. ¿Cómo está la energía de Géminis? Un día de muy buenas noticias, sí, van a llegar muchas buenas noticias a ti y tiene que ver en el área laboral. Y esto es antes que termine el día, ¿eh? Tu creatividad será la clave para resolver todos tus problemas económicos y sobre todo también relacionados al amor, porque a veces esta guerra, este conflicto con la pareja se da casualmente por los problemas económicos, así que fin a todo eso, ¿sí? En el tema de la salud, trata de relajarte, trata de caminar descalzo por la playa y de esta manera vas a armonizar tu aura, ¿sí? Recuerda que tu mejor amuleto va a ser un dije de colibrí, ¿sí? Esta ave maravillosa que debe de acompañarte siempre para el cumplimiento de todos tus deseos, ¿sí? Y continuamos con Cáncer, elemento agua. ¿Cómo está la energía de Cáncer para el día de hoy? Hoy será un día maravilloso. El universo confabula a tu favor y te invita también a cerrar ciclos. Así que mira hacia adelante y sin miedo, porque todo lo que tienes pronosticado se cumplirá, ¿sí? Una persona muy especial en el amor se pondrá en contacto contigo y te va a demostrar con hechos, ¿ah? No con palabras, todo el amor que te tiene. En el tema de la salud, cuida el tema de esa hinchazón en los pies, esa sobrecarga, tal vez hay mucho trajín, así que cuidado con eso, ¿sí? Recuerda que tu mejor amuleto es una estrella de 5 puntas. Llévala siempre contigo como un amuleto de protección. Y ahora sí, vamos a ir a una pausa, pero no se vayan, no se muevan, porque regresamos con más horóscopo aquí en La Caribeña Sí Suena.
0: Así es, vamos a la pausa comercial y volvemos, son las 6 y 19.
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0: canción con los caribeños de Guadalupe, que se incluye también en nuestra colección. Esa es la colección de manera general. Bueno, antes quiero mandar un saludo de cumpleaños, porque el día de hoy, 12 de octubre, Mirna Velázquez hoy bota la casa por la ventana. Le mandamos un súper saludo en Lurín. Está desde las 12 de la noche, aprovechando pues la serenata que le ha llegado. Y luego se quedó con la radio enganchadazo ahí, escuchando al gran Smith. Felicitaciones, que la pase muy bien. Le mandamos un enorme abrazo y las bendiciones de Diosito caiga sobre ella con su salud y sobre todo con su familia. 6 de la mañana con 33 minutos, segundo bloque, el horóscopo Soraya.
1: Y continuamos aquí en La Caribeña Sí Suena. Nos hemos quedado en el signo de Leo,
0: claro.
1: Elemento fuego. ¿Cómo está la energía de Leo para el día de hoy? Recuerda que tu liderazgo brillará con mucho más fuerza. Yo creo que hoy día va a ser un día espléndido, Leo, así que no te me duermas en tus laureles, sal a brillar porque lo vas a lograr, ¿sí? Aprovecha este día al máximo, sobre todo para hacer alguna transacción económica, algún negocio. Arriesga, Leo, yo sé que vas a ganar, vas a salir triunfador, ¿sí? En el tema del amor, la suerte te acompaña, ¿sí? Las cosas mejoran enormemente con la pareja, así que vas a tener un día inolvidable. En cuanto a tu salud, sí, pues hay un poco de dolor en el cuerpo. Yo diría que hay que hacer más ejercicios. Si trabajas mucho tiempo sentado, ponte de pie en el acto, mejora esa postura y sal a ganar, ¿sí? Recuerda que tu mejor amuleto es un cuarzo rosa. Este cuarzo está ligado con el amor incondicional, con los bellos sentimientos del alma, ¿sí? Y esto, cuando tú lo tienes como un amuleto, definitivamente atrae buenas noticias y buenos acontecimientos, ¿sí? Vamos ahora con Virgo, elemento tierra. ¿Cómo está la energía de Virgo para el día de hoy? Llegará una respuesta en lo laboral que te va a dar mucha tranquilidad, Virgo, ¿sí? Así que espera, espera, porque se va a cumplir. En cuanto al amor, ten paciencia con la pareja, ¿sí? Porque a veces tú quieres excelentes resultados en tu relación, que todo vaya por buen camino, pero tiempo al tiempo, ¿sí? Ten paciencia con la pareja, Virgo, y no te vas a lamentar. En cuanto a tu salud, come sano, haz una dieta balanceada y todo se pondrá en equilibrio. Recuerda que tu mejor amuleto es un guairuro, ¿sí? Esta semilla milagrosa que atrapa mucha fortuna y muy buena suerte. Continuamos entonces ahora con Libra, elemento aire. ¿Cómo está la energía de Libra para el día de hoy? La armonía volverá a reinar en tu hogar y esto se concreta aquí y ahora, sí, porque vienen cosas muy buenas en cuanto a la familia, en cuanto a los sentimientos. En cuanto a lo laboral, vas a recibir una invitación especial, vas a tener una entrevista. Todo se acomoda a mitad del día y vas a tener mucha alegría. Yo siento de que va a ser un día espléndido en lo laboral. En cuanto a tu salud, gozas de muy buena salud, así que a celebrar, Libra, porque estás pasando por un bello momento. Recuerda que tu mejor amuleto es un cuarzo jade y este jade puede ser de color verde para atraer fortuna y mucho trabajo, ¿sí? Y continuamos con Escorpio, elemento agua. ¿Cómo está la energía de Escorpio para el día de hoy? Hoy descubrirás una gran verdad. Y esto tiene que ver en lo sentimental. Esto va a permitir que avances con mayor seguridad al lado de esa personita tan especial. Así que suelta los miedos, ¿sí? En cuanto a lo laboral, sale un acercamiento muy especial con tus superiores, ¿sí? Te van a dar la oportunidad de un ascenso, un diálogo, una reunión muy importante. Se va a concretar el día de hoy, así que te felicito porque todo va por buen camino en lo económico. Recuerda que en el tema de la salud, cosas de muy buena salud, así que siempre agradece al Altísimo encendiendo una velita blanca y tu mejor amuleto es una piedra labradorita. Esta piedra es protectora y sobre todo atrae muy buena suerte. Y ahora sí, vamos a ir a una pausa, pero no se vayan porque regresamos aquí en La Caribeña Sí Suena con más horóscopo.
0: Así es, Soraya. Volvemos en un ratito más con canciones que tenemos en esta mañana. Y para seguir recordando algunos de los éxitos que tenemos seleccionados en nuestro playlist del inicio de semana. Lunes, imagínate, donde mucha gente ya le tiene hasta, creo que, obvia para empezar esta semana. No quiere levantarse. Bueno, pero para alivio, hay muchos de los escolares que esta semana van a descansar ya que salieron unos días de vacaciones.
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0: 6:38 minutos.
2: Y para todo el Perú.
0: Yo soy Rolly Javier y estás escuchando La Caribeña. Así suena, 6:38.

0: Estamos ya en la parte última del horóscopo. Son las 6 de la mañana, 45 minutos. Qué hermosa canción. 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
1: Y continuamos aquí en La Caribeña Si Suena. Mi nombre es Soraya de Los Ángeles. Soy vidente, soy tu medium, soy tu amiga. Eso. Y nos hemos quedado en el signo de Sagitario. 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Estos espíritus malignos, estos espíritus obsesores. Ya saben dónde me pueden ubicar, así que ahora sí, vamos a continuar con el horóscopo. Nos hemos quedado en Sagitario, elemento fuego. ¿Cómo está la energía de Sagitario para el día de hoy? La fortuna te sonríe, ¿ah? Y sobre todo, a mitad del día vas a tener una llamada telefónica que puede cambiar tu vida en el área laboral y profesional, ¿ah? Así que buena para ti, Sagitario. Esta carta te favorece, el As de Oros, te abre los caminos en todos los aspectos de tu vida, ¿sí? En el tema sentimental, una propuesta muy, muy sorprendente, sobre todo en la pareja, ¿no? Tal vez te animas a hacer empresa, te animas a asociarte con esa persona tan especial para abrir caminos hacia el éxito. Yo creo que es el momento oportuno. En cuanto a tu salud, evita el insomnio, trata de disipar tu mente de preocupaciones, escucha una música para elevar tu vibración y de esta manera vas a encontrar el equilibrio. Recuerda que tu mejor amuleto es un ojo turco, sí, este ojo que todo lo ve y que todo lo aleja para de esta manera protegerte, ¿sí? Continuamos con Capricornio, elemento tierra. ¿Cómo está la energía de Capricornio? Todo está yendo por buen camino y es que tendrás un día bendecido y de muchas satisfacciones, sí, y esto tiene que ver en lo económico. En cuanto al amor, todo está dando buenos frutos con la pareja, estás pasando por un buen momento, te felicito. Recuerda que tu salud es muy importante, sobre todo hacer una dieta ordenada, equilibrada, para que de esta manera mejores en todos los aspectos de tu vida, sí. Tu mejor amuleto es un atrapasueño. Recuerda que este atrapasueño puedes colocarlo arriba de tu cama, ahí lo puedes colgar para atrapar todos esos sueños que tienes en mente y disipar todas las pesadillas, ¿sí? Y continuamos con Acuario, elemento aire. ¿Cómo está la energía de Acuario? Hoy tendrás una energía de renovación que te va a impulsar a todo aquello que te hace feliz. Hoy se cumplen todos tus deseos, Acuario. Es un día bendecido y de mucha luz, sobre todo en lo económico y profesional. En el tema del amor, eres correspondido. Esa persona te ama y te bendice y será tu mejor soporte en momentos difíciles. En cuanto a tu salud, gozas de muy buena salud, salvo ese cansancio extremo, ¿no? Porque trabajas demasiado, Acuario. Ya tienes que hacer una pausa también en ese aspecto, ¿sí? Recuerda que tu mejor amuleto es una piedra fluorita. Sí, esta piedra fluorita atrae mucha fortuna y repele todo lo malo, ¿sí? Y sellamos el horóscopo con Piscis, elemento agua. ¿Cómo está la energía de Piscis? El día de hoy tu intuición estará más fuerte que nunca y esto va a ayudarte a que puedas a espantar la mala vibra y a detectar las malas intenciones de las personas. Siempre debes estar protegido de la envidia, Piscis, ¿ah? Siempre, ¿ah? En cuanto al amor, eres correspondido y es que mucha alegría va a haber el día de hoy y sobre todo fiestas y reuniones importantes donde vas a pasar momentos maravillosos. Cuida tu salud de los resfríos, de estos cambios bruscos de temperatura y todo va a estar muy bien, yo diría que en armonía. Recuerda que tu mejor amuleto es una pluma de pavo real. Sí, esta pluma de pavo real atrae mucha suerte y nuevos comienzos. Llévala siempre contigo en tu cartera o en tu billetera y vas a ver que dará muy buenos resultados. Y ahora sí, llegó la hora de despedirme. Gracias a todos por haberme acompañado. Gracias a todos ustedes, mis bellos amigos. ángeles caribeños, que tengan un día maravilloso, a seguir luchando por sus sueños, con muy buena actitud. Se cansen, por favor, sigan en pie y adelante. Gracias a todos, nos vemos el día de mañana. Síganme en todas mis redes, como Soraya de Los Ángeles, Vidente Medium, y también en mi canal de YouTube, Investigación Paranormal Oficial. Muy pronto con nuevos capítulos en Lo Paranormal. Oh. 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Gracias a todos, nos vemos el día de mañana. Y recuerden siempre, somos guerreros, somos luz, somos maestros. Namaste con todos.
0: ¡Ay, ay, ay! Con ese mensaje nos vamos a la pausa comercial. Ahora sí, regresamos en un ratito más. Ya viene el Super Show a las 7 de la mañana. Qué lindo empezar así de manera optimista, con ganas. Pausa, pausa, pausa. Regresamos en Caribeña 6 y 5.

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banda en cumbia del Perú. Se llama La Caribeña, así suena. 6:58, terminamos. Ahora sí se acabó. Por ahora, la primera hora del programa, que es la colección, donde encontramos canciones de todos los tiempos, obviamente, que son y que quedarán para un momento especial, coleccionable. Ya volvemos ahora sí, en el Super Show de La Caribeña, 6:05.

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1: 7:02.
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0: Bueno, ¿qué tal? Buen día, mi querido Miguel. Arrancamos el programa para el día de hoy lunes, una nueva semana.
1: ¿Qué tal, Rolly?
0: Contento porque...
1: volvimos.
0: Cristóbal Colón descubrió América hoy día. Claro.

0: más bien viejo.
1: ¡De verdura!
2: Ahora sí, amigo, le saluda Fernando Llano.
0: ¡Hola, Fernandito, buenos días!
2: ¡Llévala! ¡Suéltala para que se defienda! ¡Ay,
0: buenos días, Fernando Llano, ya, como siempre, teniéndonos las pepas a esta hora de la mañana.
2: Así es, mi estimado Rolly. 12 de octubre y se acaba el año.
0: Se acaba, se va, se va.
2: Vamos con las 5 pepas.
0: Así es. Vamos con la pepa número 1.
2: La pepa número 1. BTS se fue del Perú. Sí. Acabaron su concierto, finalizaron su show. Se bajaron del escenario y se largaron.
0: Y dijeron, por fin.
2: Dijeron, nunca más volvemos.
0: No dejan dormir acá.
2: La van, y encima con el cambio, ¿no?, de horario, dice que no han dormido nada.
0: Se han quejado del concierto.
2: Por eso salieron en pijamas ese día. No. Estaban hablando, ellas pensaban que estaban hablando y agradeciendo. No, estaban diciendo.
0: Están quejando,
2: Se estaban quejando. La banda surcoreana BTS se presentó el último día. Se bajaron del escenario de la Universidad San Marcos. Y apenas bajaron, se fueron. Se fueron a dormir en el avión que los trajo en su gira. Que se llama BTS por el mundo.
3: Ese, no deja dormir. No deja dormir.
2: Así es.
3: Bueno.
2: Ahí está Jungkook, Sanjeong y Choncho Lee.
0: Choncho.
2: Dijeron, gracias Perú, luciendo ponchos y también algunos chullos. Se subieron y la gente decía, oye, don, estos son los jarcas. No. Eran los BTS. Ahorita están contando la plata. Han metido 150 mil personas. En 3 días, mi estimado Ronnie.
0: No, que sea porque subieron con chullo, con todos los gorritos, todos. Pensaron que eran lo que. Y los jarcas.
2: Ahora se presentan en Chile.
0: Antología, antología.
2: Dijeron, llegaron los Ronnies. Bueno, pero ahí está entonces, dice que el otro año viene.
0: Ay, Fernando, eres una basura. ¿Cómo decir que son los jarcas? Y
2: ahora el tema va a ser pagar las Army Bull, los papás de familia, todos con.
0: Ahora pues.
2: Ahora pagar todo lo que han gastado.
0: La tarjeta de crédito en 50 partes, paquete, 50 cuotas.
2: Dice que van a volver cuando Keiko ya no esté.
0: ¡Óyame!
2: ¡Pepa 2!
0: ¡Pepa número 2 de la mañana!
2: El que no vendría es el Papa León porque está enfermito.
0: ¡Está malito!
2: Sí, el Papa León. 14, 71 años, anunció que será sometido a una cirugía y de repente no viene. Y ahora la canción de Fernando Armas que lo iba a recibir.
0: ¿Y ahora?
2: Bueno, será sometido a una operación para.
0: ¿Qué te ríes hoy?
2: No, me acabo de acordar que ayer no fui a misa.
0: Allá.
2: Yo decía, tengo ahí 5 soles, ¿por qué era la propina? A rezar por el Papa porque está siendo sometido a exámenes para después operarlo.
4: Gracias, hermanos.
0: Que se recupere desde
2: que
0: aquí.
2: Que se recupere porque en Chiclayo, en Chiclayo todo es el Papa, los restaurantes, los hoteles. Se están preparando para recibir a los turistas. Esta noticia preocupa al mundo católico y sobre todo en Chiclayo, ¿eh?, que se están haciendo, se va a hacer la tortilla de choclo más grande del mundo.
0: Así es, y buscando al cabrito también, ¿ah? ¿Qué le pasa?
2: El cabrito más grande del mundo.
0: Más grande, así es.
2: Ya están haciendo casting.
0: ¡Ah, para el cabrito!
2: Para el cabrito. No fuiste, ¿no?
0: No fui a observar cómo se está desarrollando eso.
2: Bueno, ojalá mejore la salud del pontífice del sumo.
0: Ojalá que gane el cabrito de la victoria. Porque hay, ¿de dónde? De Túcume, de Morrope, de Olmos.
2: Ahí en Salas.
0: Y hay buenos cabros.
2: Cabro grandes. Pepa 3.
0: Pepa número 3, gente.
2: Mañana. Es el simulacro nacional multipeligro. Se realizará mañana, martes 13 de octubre, así que atentos, por favor. todos a participar del simulacro.
0: Pero participen, no solamente es un tema de que ya, que hay a tal hora, uy, se me pasó un minuto, ya está, ya está bajo los escombros, tiene que participar.
2: Claro, así como en la radio,
0: ajá,
2: aquí nosotros somos organizados, participativos. La vez pasada dijimos, salgan por favor, y así hemos sacado dos locutores.
0: Salieron
2: y no volvieron. Entonces, atentos a sus celulares. Si no, pregúntale a Gustavo. Podrás recibir mensajes de prueba en tu celular. Si has pagado, obviamente, te salvas.
0: Claro.
2: Si has pagado, te salvas.
0: Tiene que estar al día con tu recibo.
2: Por favor, tienen que tener conciencia, participación, porque en cualquier momento se nos viene un temblor.
0: Así es, tengan cuidado. La responsabilidad, gente.
2: Tengan cuidado, por favor, tengan mucho cuidado a participar, por favor, de este ejercicio ciudadano. Porque la gente se ríe, mi estimado Rolly. Se ríe de los simulacros.
0: Gustavo está buscando hasta el momento. ¿A qué hora termina el simulacro?
2: ¿A qué hora termina el simulacro?
0: Ya 4 meses, mano.
2: ¿A qué eres una más? ¡Pepa 4!
0: ¡Pepa número 4, gente!
2: En la Pepa 4 ganó Alianza Lima.
5: ¡Sí!
2: Y el pueblo está feliz. ¡Sí! Alianza Lima ganó 2-1 al Cusco Fútbol Club en el estadio Inca Garcilaso de La Vega. ¡Sí! Goles de Alianza. Oye, los goles fueron de Cusco. Fueron los dos autogoles.
0: ¡Autogoles!
2: Bueno, entonces, pero le anularon un gol a Quevedo. Legítimo, sí, totalmente legítimo. Dicen que estaba adelantado su hombro. Es una basura. ¿Con qué cámara han hecho la línea? Han trazado
0: una,
2: la...
0: Pero hasta por una pestaña ahí te cobran posición adelantada, hermano.
2: Gol totalmente legítimo de Alianza Lima. El atacante Kevin Quevedo parte desde su campo. Oye, de verdad, si no ganaba Alianza, te juro que ardía Troya. Porque Guede estaba recontrazado. Parte de su campo y le hacen la línea, trazan la línea con una cámara en diagonal. Dios mío, son unas bestias los del VAR. Yo digo, señor, ¿quién maneja el VAR? ¿Quique Suero?
0: Ah, Miguelito Barraza estaba ahí.
2: Qué vergüenza, la liga es un chiste, de verdad. No saben, señores, el hombro es parte del cuerpo. Acá me dicen, el hombro es parte... ¡Sí! Pero la cámara no está bien posicionada. O sea, la toma no es la correcta, por Dios. ¿Sabes qué? Me da ganas de cambiarme de verdad.
0: De profesión.
2: Bueno, ahí está entonces. Dice que van a publicar otra imagen con un dron que volaba un niño. Qué vergüenza. La U empató al último minuto empató la U y ganó Cristal también, creo. Pepa, sí.
0: Pepa número 5.
2: Pepa 5. Efemérides. Hoy, 12 de octubre, se recuerda el día del descubrimiento de América. Sí, cada 12 de octubre recordamos la llegada de Cristóbal Colón, que era venezolano por lo Colón. Y recordamos sus primeras palabras. ¿Sabes cuáles fueron sus primeras palabras?
0: ¡Wow! ¡Por fin voy a comer ceviche!
2: Digo, por fin llegué.
0: ¡Ay!
2: Obviamente, Cristóbal Colón, si hubiera tenido esposa, no descubría América porque no lo dejaba salir. Bueno, el punto es que hoy se celebra la llegada de Colón.
0: ¡Así es!
2: ¡Querida Colón!
0: La niña, la pinta y la Santa María.
2: Sí. Un abrazo a todos los amigos familiares de Colón. ¿Cuáles eran los barcos de Colón?
0: Ah, la niña, la pinta y la Santa María.
2: ¿Y la tercera cómo se llamaba?
0: No me acuerdo. Ay, ¿cuál tercera? La niña, la pinta y la Santa María. La tercera para Santa María.
2: Tierra a la vista.
0: ¿Dónde?
2: No, aquí en el ojo, digo.
0: La miércoles.
2: Esas son las 5 pepas y ahora la pepa yapa.
0: La pepa yapa.
6: ¡Star! ¡Ah!
5: ¡Yo no! ¡Yo no! ¡Ah! ¡Fue, fue gol o no fue gol el gol de Quevedo!
6: ¡Fue hombro!
0: ¡Ey, ya buitro! ¡Ya fuera acá! ¡Sal de acá! ¡Ah! ¡Cachai! ¡Sal de acá! ¡Sal de acá! ¡Ah!
5: ¡Un abrazo para Mondonguito! ¡Ojalá que se mejore!
0: Aquí en la Caribeña, sus compañeros, desde luego, también están deseando lo mejor para él.
5: ¡Al que tienen que internar es a Quique!
0: ¡No, vamos a la pausa comercial, Snarf! Y ya regresamos aquí con más del Super Show de la Caribeña.
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0: empezamos con la hora de los saludos. ¡Ah, manda el tuyo! ¡Así es!
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0: seguimos con el Super Show de la Caripeña.
1: Vamos con bloque deportivo, gente.
2: Ya no puedo más.
1: Son las 7 de la mañana con 38 minutos. Vamos con el bloque deportivo a esta hora de la mañana para conversar con mi tío Nalo Alchimbombo.
3: Lindas, lindas, lindas, lindas.
1: ¡Esta ya!
3: ¡Linda mañana! Amigos de Alianza. Amigo.
1: ¿Está contento por los dos goles?
3: Alianza Lima, el equipo del pueblo. Porque cuando juega Alianza, juega el pueblo. Y cuando gana Alianza,
1: gana el pueblo.
3: Pueblo feliz.
1: Ah, ya, ok.
3: Alianza, Alianza. Así te han puesto, solo pa' Quique Suero, el popular sachet de champú usado.
1: ¿Por qué le han puesto sachet de champú usado a Quique Suero?
3: Es difícil mantenerlo parado. Es difícil mantenerlo parado. Es difícil mantenerlo parado. Así como tumbes, así como tumbes. ¡Ah! Arriba Alianza.
1: Arriba Alianza.
3: Ganó 2-1 en Cusco. En el estadio de Carcelo Vega, por la jornada al Cerro de Clausura. Y con este resultado, los blancazules, un poquito de música Alianza.
1: Ya vamos a buscar, pues déjame ver también ya, tranquilo.
3: Quedaron a 6 puntos de los líderes del torneo. Estamos. Y podría ser campeón directo. ¿Qué? Pero el robo, ayer en el partido, fue el gol anulado a Kevin Quevedo.
1: Ajá.
3: El que te metió el dedo.
1: Oye, no.
3: Ya. El más grande que Bolsillo Payaso. Ya. Un robo. Más grande que la bola de King Kong. Un robo monumental. El gol de Quevedo.
1: Ya.
3: Que está habilitado porque parte de su cancha. Y la línea que trazaron desde el VAR.
1: Oh.
3: Es más falsa que la estatua de Uchulú.
1: Oye.
3: Linda. Linda mañana, mi estimado Rolly Javier.
1: Buenos días. Bueno, mi querido Lalo Archimbombo, el día de hoy, para comentaros un poquito acerca del partido del día de ayer.
3: Fue gol.
1: La polémica, la polémica.
3: Fue gol.
1: Fue gol.
3: Fue gol. Totalmente legítimo para Alianza Lima. El atacante Kevin Quevedo parte de su cancha.
1: Ya.
3: Y así que el VAR.
1: El VAR, que no, se equivocó.
3: Nos metió la mano, Rolly. Ese robo es más grande. Ese robo es más grande que la cabeza de Johnny Lescano. Sí. Más grande que las manos de Pañalón Miranda.
1: Ya.
3: Más grande. Arriba Alianza.
1: Bueno, entonces fue gol.
3: Más grande que las ganas que le tengo a Lazy.
1: A la mierda.
3: Linda mañana. La pregunta del Caribe WhatsApp. ¿Qué? ¿Fue gol o no fue gol?
1: Fue o no fue.
3: ¿Fue gol o no fue gol?
1: ¿Para qué es el VAR entonces? ¿Qué? ¿Para complicarte la vida o qué cosa?
3: No, son unos ineptos, la verdad. ¿Quién tiene la culpa? Keiko Fujimori tiene la culpa. ¿Quién la tiene? Ferrari. Lozano, Kurwen, ¿quién tiene la culpa?
1: Los BTS tienen la culpa, te gana.
3: ¡Arriba Alianza!
1: ¡Arriba Alianza!
3: Ahí está, corazón, corazón.

0: Yo te veo hincha de Alianza, mi estimado Rolly.
1: Mira, como aliancista.
0: Ahí está, lo dijo.
1: ¿Qué eres tú?
0: Ah.
1: Obviamente que vas a despotricar ahorita del VAR. El VAR no está mal, está mal los que lo manejan.
0: Ah, buena, buena lógica, mi estimado Rolly Javier.
1: Claro.
0: O sea, el error es humano, no es tecnológico.
1: Exacto.
0: El error es humano, como le dijo la partera a mi mamá. El error es... ¿Fue gol o no fue gol?
1: 900-27-785. A ver, coméntanos el día de ayer el partido de Alianza Lima. ¿Fue o no fue?
0: Fue gol, mi estimado Rolly.
1: ¿Fue o no fue? A ver, ¿qué nos dicen ustedes? Ustedes que son analíticos, personas que siempre está ahí chequeando que lo ven al milímetro ahí, cada detalle en el fútbol cuando juega Alianza Lima, cuando juega la U o cuando juega el Cristal, ¿no? A ver, vamos a ver, ¿fue o no fue?
0: ¡Es gol, Quevedo! ¡Es gol!
1: 900-27-785. ¿O qué hacemos con el VAR, hermano? ¿Qué hacemos con el VAR?
0: Esa cámara no ayuda. Es como la cámara de aquí de la Caribeña.
1: Es otra cámara diferente, pues. Esta cámara parece la del Chavo del 8, por ejemplo.
0: No le quiero decir la dirección de la casa del árbitro, pero bien, no, próceres, no, no, 1257 no, no. De San Miguel.
1: Eso no puedes hacer, no, no puedes hacer eso. No lo van a dejar dormir, igual que a los BTS.
0: Victoria, volveremos. ¿Fue gol o no fue gol?
1: Bueno, el que calla otorga, dicen, ¿no?
0: No hay nadie.
1: No hay nadie, manda audio. Entonces, no fue gol.
0: Sí fue gol. Para verte.
1: A ver, vamos con el único hincha de Alianza Lima, a ver.
2: ¿Aló? Buenos días, Miguel Moreno.
1: Buenos días,
2: Rolly Javier. Buenos días, la Caribeña.
1: Sí, cuéntanos.
2: Muchachos, sí fue gol, muchachos. Fue un robo. Pero menos mal que ganó Alianza con goles en contra, porque si no el robo hubiese sido más escandaloso. Ahora, en el partido de la U, no, ese sí fue descarado. El segundo gol, el gol de la U, que le cometen falta en el centro al jugador de Melgar, ese gol debería ser anulado.
0: Claro.
2: Ya sabemos quién está en la federación.
0: Claro.
2: Ahora van a salir los hinchas de la U. Así que no fue así. Toda la vida.
1: El fin de semana jugó Alianza Lima, jugó la U.
0: Sí, mi estimado Rolly.
1: Empezó la U perdiendo por 2-0, imagínate, le ganaba.
0: Y con empate de Valera, que previo a ello hubo una falta. Y te quiero decir algo, deberían revisar todos los partidos de todos los años que campeonó la U. Desde Lolo Fernández hasta la actualidad, deberían anular todos los resultados. Todo está sucio. Eso le dije a mi esposa, todo está sucio.
1: Aló, buenos días, caribeña.
3: Buenos días, muchachos, caribeña, sí suena. Eso fue un gol legítimo. Pero, ¿qué se puede esperar de este fútbol peruano que tenemos? Fútbol nefasto. Esas líneas que han trazado hasta Kiki Suero, borracho, lo hacen una línea más recta. Saludos, muchachos.
0: No existe fuera de juego, Rolly.
1: Ay.
0: El jugador se encuentra en su propia... Salió de su arco, yo lo vi.
1: Ah.
0: De su cancha salió Rolly.
1: Cuando no existía el VAR, eso ya hubiese sido gol, ¿verdad?
0: Sí.
1: Encantado ya.
0: Parece que los está capacitando el doctor Alberto Tejada.
1: Ah. ¿Para qué lo está capacitando?
0: Para ser político.
1: ¡Aló, buenos días!
4: Rolly, cabeza de yunque, buenos días. Hola, muchachos. Es un robo total, porque mira, ve, desde las 7 hasta las 8, el programa chévere, lo escucho bacán.
1: A la
4: de 8 en adelante se malogra.
1: Es un robo. Gracias, hermano. Hola, caribeña, buenos días. Hello.
5: Hola, caribeña,
1: buenos días.
5: No, sí fue gol. Fue claramente gol. Así que Quevedo se quedó con las ganas de celebrar. Así como cuando Miguelito se queda con las ganas cuando ve a Lacey.
0: Deberían traer un sistema más avanzado.
1: Ay.
0: Un bar con frigider y con luces.
1: Y con hielo, por si acaso. Vaya luz.
0: Esa línea que trazaron está más chueca que la chuecona. Está más chueca.
1: ¡Aló!
3: Cabezón, Miguel Moreno, Rolly Javier.
1: Buen día,
3: no fue
1: mano.
3: Gol.
1: No fue gol.
3: Lalito Archimón.
0: ¡Córtalo!
3: Y él no quería
0: acá
3: que...
0: ¿Acaso solamente juegue de Alianza?
3: ...que su gol, porque lo tuvo en banca mucho tiempo.
1: ¿Ves?
3: Y con ese gol le tapaba la boca a Guede. No fue gol.
0: ¡Cállate
3: no fue
0: la gol, boca! No solamente gente de Alianza. ¡Cállate la boca!
1: No fue gol, dice. No, pero tengo que sacar todos los audios.
0: No, pues. Solamente Alianza.
1: No, que Alianza. ¿Yo cómo voy a saber que es de Alianza Lima o desde la U? otra llamada acá del Boys también.
0: ¿Y más? ¿Cómo lo cuida ese Curven? Ahí sí.
1: Ay, no, pues. Mírete, con. Aló, buenos días.
6: De repente fue gol, pero lo del VAR no lo vieron porque en el VAR estaba Quique Suero y el Chato Barraza.
1: Lo están distrayendo.
6: Y como estaban tan zampados, no vieron nada.
1: Claro, pero lo están distrayendo, mano.
0: Ya saben quién maneja esto. Esto del VAR es un complot, nena, nena. Me has hechizado, nena, nena. Es un complot, nena, nena. Me has hechizado, nena.
1: Esa es la canción, nena. Hola, buenas.
7: Muchachos, buenos días. Saludos, Caraballor. Ya saben, ya desde 2023 para acá, ese bar está más arreglado que las caritas de los BTS, que más pesan chinitas que chinos.
0: Oye, con los BTS no te metas.
7: Gol de Quevedo, mal anulado. Y, por ejemplo, el Melgar le robaron el día sábado. Y así desde 2023 estamos así. Por eso que en las eliminatorias, en la selección, mira la pena que da afuera. No hay jugadores de exportación. A este paso, mejor que el VAR lo maneje, pues, el tío Quique Suero y mi tío Chato Barraza.
1: Miguelito Barraza. Mejor. Son bravos, mi tío. Aló, caribeña, buenos días. A ver qué opina la gente del partido de Alianza Lima. Hola, buenas.
8: Buenos días, buenos días. En robo fue, pero al Cusco. Y clarito se notó que la gente del Cusco se echó.
0: ¡Cállate la boca! Ay, pero, los dos goles fueron de Cusco.
1: Pero tú tienes que ser imparcial, pues.
0: Largo. ¡Arriba Alianza toda la vida, chocherita!
1: Aló, caribeña, buenas.
9: ¿Qué tal, Rolly, Miguelito? Claro que ha sido gol. Por eso Advíncula nunca puede ser delantero, porque siempre estaría adelantado por un bracito. ¡Esta es
1: la mierda!
0: ¡Eso! Advíncula, ¿qué te pareció el trabajo de Advíncula, Rolly Javier?
1: Mira, el trabajo de Advíncula, en realidad, yo no vi el partido. Tenía que leer el periódico.
0: Un saludo para Advíncula, el popular Coco. Coco.
1: ¿Coco o Cuco?
0: No, Coco.
1: Ay, ¿por qué?
0: Coco.
1: ¡Hola, buenas!
10: Muchachos, buenos días. Fue recontra robo. ¿Cómo se van a hacer goles solos ellos mismos, los de Cusco? Ese equipo de pueblo parece de pueblo, pero pueblo joven. Saludos sí. Para Robotín Curven.
1: ¡Oye, pero estamos hablando de Alianza Lima!
0: Hablando de Alianza, que tiene que ver Curven acá, enfermo. ¡A mi amigo lo respetas! ¡La victoria volveremos!
1: ¡Para comer un ceviche!
0: Más chiste.
1: ¡Aló, buenas!
11: Este partido aburrido. Mejor me puse a ver a Valera. ¿Viste ese gol a Valera o no? Eso es lo que vale la pena. Vamos a ver a Alianza. Tiene que hablar de la U, el mejor. Le viene la pinta.
1: Al chimpunazo y ese partido. ¡Aló, buena, buena!
12: Caribeña, caribeña, buenos días.
1: Hola,
12: no
1: hola.
12: Fue gol, no fue gol. No como fue gol. Tampoco fue roja para el jugador del Cusco FC. ¡Arriba! Y dale un.
0: Ese fue robo. El robo más grande que el ego de Philly Butter. El robo más grande que el ego de Philly Quaker.
1: Oh.
0: Ahí está. Vamos a darle a Salima.
1: Oye.
0: Estamos hablando de Alianza.
1: Oye, Alianza, están hablando de Alianza. ¿Por qué podemos ir a la bufera?
0: Ese fue robo, Rolly. Ah. Fue el robo más grande que hizo Montesinos en el gobierno. ¡Un robazo! ¡Un robazo!
1: ¡Ave!
12: Caribeña, caribeña, buenos días.
1: ¡Buenos días!
12: No fue gol, no fue gol, como tampoco fue roja para el jugador del Cusco FC.
1: ¡Allá saliste al aire, doble! ¡Hola!
13: Buenos días, muchachos. ¿Qué se quejan? ¿Le regalan dos autogoles y de hoy se quejan? Caribeña, caribeña, sí suena.
0: Este bloque es a favor de Alianza, ¿qué te pasó,
1: ¡Hola, lo déjate, vaya! Tú tienes
0: ¡arriba,
1: que
0: Alianza!
1: ¡Soporta nomás de mano! Y ahorita falta que salga hinchada el cristal y vas a ver. Hola, buenas. Hola.
14: Buen día, muchachos.
1: Buenos días.
14: El gol de Alianza, mal anulado. Hay que darle la razón. Porque no está en posición de lanzada. Pero ¿qué sorprende? El fútbol peruano es una mafia. Todo está podrido. Mientras Lozano siga ahí, nada va a cambiar. Así que, ya a renegar para qué.
0: Por eso no van a volver los BTS. Hay mucho robo, Rolly. ¡Que viva Yanku! ¡Que viva Jimmy!
1: Los jarcas, ¿no?
0: No. Los BTS. Con sus ponchos.
1: Ahí estamos. Con los chuyos. Hola, buenas.
15: Buenos días, Rolly. Buenos días, cabezón.
1: ¿Qué tal? Buenos días.
15: Oye, ya no sean llorones, pues. Ya ganaron, ya. ¿Qué más quieren? Todo bien con que hayan anulado un gol legítimo y todo, pero ya ganaron, pues. Y aparte, También tiene responsabilidad de los de Alianza. Yo recuerdo una jugada clarita en donde están 5 jugadores de Alianza contra 3 de Cusco y mandan la pelota a la mismísima. No me jodan, viejo.
0: ¿Qué? Acá no hace lisura, por favor.
1: Entonces, ¿le jaló el pelo o no le jaló el pelo?
0: ¿A quién?
1: Ah, no, ese es otro partido. No, va a
0: perder. No, ese cuando te jalan el pelo es cuando hay previamente pisada de nuca.
1: No.
0: Pisada de nuca.
1: Es el partido del Madrid, espérate, me confío.
0: Le jaló el pelo a Vinicius. Vinicius le jaló el pelo al otro.
1: El único puntero es el Cristal, dice por acá, hincha.
0: ¡Sí! Alianza será campeón. Y será campeón directo. Voy a ganar el clausura. La tuya.
1: Vamos a la pausa, oye, Lalo.
0: La pregunta es, ¿viene o no viene Curwe?
1: A las 8 de la mañana tiene que venir.
0: Viene el mercenario.
1: Ajá.
0: A Curwe le han puesto.
1: ¿Qué le han dicho? ¿Qué le han puesto?
0: A Curwe le han puesto.
1: ¿Qué?
0: No, después se puede.
1: ¡Este de miedo! Vamos al último audio, a ver, y nos vamos a la pausa comercial.
16: Que no lloren los de Alianza cuando les regalan cosas, cuando les cobran a favor, ahí sí nunca dijeron nada, cuando les regalaron el campeonato. ¿Quién dijo algo? Ahora sí todo es llorar y llorar y llorar. Ya ganaron, ya, macacos, ya tranquilos.
1: Listo, vamos a la pausa ahora sí.
0: Otra pausa.
1: Vamos a la pausa. Ya volvemos aquí a la Caribeña, sí suena.

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1: 7:59.
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2: Bueno, empezamos ya 1:09 programa, son las 8:09 en tu radio La Caribeña, si suena. Y empezando una nueva semana también, Miguelito, ahora sí, se une Curwen, buenos días.
3: Buenos días, Rolly. Buenos días, Miguel. Empezando esta, ya qué rápido, ¿no? Segunda semana de octubre. Me encanta la decoración, que ya estamos de Halloween ya. Me encanta la decoración. Y bueno, pues aquí estaba
4: conversando. ¿Es decoración o está sucio?
2: No sé, creo que...
3: No, ahí está la telaraña, mira. ¿Qué tal? Hoy hemos prometido que vamos a venir disfrazados en Halloween, ¿no?
4: De Chucky.
3: Miguel va a venir de Homero Simpson.
4: Vamos a tomar cerveza.
3: Esa puede ser la dinámica, ¿ya? Mira, Miguel viene de Homero. Yo vengo, no sé, pues, de Bart Simpson, una guasa. Ya, algo chévere. Y Rolly, tú de un personaje de los Simpsons.
2: ¿De quién sería? ¿El payaso?
3: El payaso Krusty. Payaso Krusty. Mira, vamos a venir, ¿ya? Va a ser chistoso.
4: Adelantándonos a los
3: hechos. Adelantándonos. Oye, ¿qué han estado hablando ustedes? ¿Eh? ¿Qué pregunta?
4: De Alianza Lima. Me robaron el partido.
3: Este solo sabe hablar de fútbol, ¿no? Qué aburrido. Habla aunque sea del Papa, hermano. Hay que enviarle.
4: Hablamos del Papa ya.
3: Nuestras oraciones. ¿Ya has hablado del Papa?
4: Bueno, solamente en titulares, ¿no? Oye, Vito, te invito a escuchar el programa temprano para que.
3: Es que ya estás tú durmiendo, pues, hermano, tú durmiendo. Pero yo confío en tu talento, hermano. Confío.
4: Gracias por la oportunidad.
3: Claro que sí. Mira, entonces, mira, si hablaste del Papa, hablemos.
4: No, solamente en titular, mi estimado Rodríguez.
3: Ah, o sea, me engañas.
4: Solamente en titular, digo, porque te cuento que hago las 5 pepa de llanos temprano.
3: Pero desarrolla la fe.
4: No la desarrollo. Solamente hablo, que está un poco mal el Papa.
3: Pero es mentira esto de que no va a venir al Perú. Parece que sí va a venir al final. Sí, parece que al final, o sea, es una situación un poquito complicada de su salud, pero el fandom, ya. Porque tú sabes que también tiene su fandom, ¿no? También tiene su fandom, tiene su, así como BTS, ya. ¿No? Sí, que son chibolas, ya. Ya, bueno, el Papa tiene muchachitas del ayer, ¿no? Que están ahí desesperadas por saber cómo...
4: Doñas Teresitas.
3: Claro, ¿no? ¿Cuándo va a venir? ¿Qué va a hacer? ¿Dónde va a estar?
4: En Chiclayo hay todo un circuito turístico en Chiclayo, ¿ah? ¿Eh?
3: Claro,
4: el negocio se cae, hermano, si no viene.
3: Los polos.
4: Restaurantes, hoteles.
3: Los polos que ya mandaron a hacer.
4: Los polos en Gamarra.
3: Claro, no, no puede ser. Pero parece que al final sí va a venir. Es una situación igual, ¿no? Una situación un poquito complicada con su salud. Pero, pues ya sería salada la presidenta si no viene el Papa, ¿no?
4: Sí, el Papa, pero si BTS tienen las armies, el Papa tendría sus desarmies.
3: Sus

0: sus ¿cómo les decimos? Sus seguidoras, las papalover, claro, ¿no? ¿Tú tienes algún familiar que está así esperando, contando los días?
1: Claro, mi tío Fernando Armas, pues. Él va a invitar. Ajá,
0: pero ese
1: si no viene el Papa, Fernando Armas se pone del Papa.
0: Lo mandan a Fernando para que le invite ahí. No, pues, ¿no?
1: De Chiclayano, pues.
0: Claro.
1: No,
0: claro.
1: Ayer se está preparando toda una serie de actividades.
0: Supuestamente está la ruta, ¿no? La ruta.
1: Claro, van a ir donde el Papa comía su menú.
0: Donde el Papa desayunaba,
1: almorzaba. El señor que le hacía la tortita de choclo también va a estar en el documental.
0: Claro, el ¿cómo se llamaba este lugar en el que él chambeaba también? No sé
1: su parroquia.
0: El nombre. Una parroquia, algo así, ¿no? Claro, van a hacer una ruta que me imagino, ¿no? En la nueva, porque él viene este año. Se van a estar peleando ahí los alcaldes, los gobernadores, para ver quién los recibe, ¿no? Yo ya gané, no, pero tú eres el pasado.
1: Claro. Van a ir por donde caminó el Papa, todo es una. Tú sabes que.
0: Qué bonito, ¿no? Qué bonito. Yo no soy creyente, ¿ya? No soy creyente, pero me emociona, sí, la gente que realmente pues espera esta visita con tanta ilusión, personas que tienen problemas de salud, personas que tienen complicaciones.
1: Sí.
0: La fe es muy importante.
1: La fe, como dijo el Cuto, la fe.
0: La fe lo más lindo.
1: La fe lo más lindo y por atrás lo estaban atrasando.
0: Malo eres. ¿Qué te das por el Cuto, hermano?
1: Saludos para el Cuto Guadalupe.
0: Que quiere venir, ¿ah? Quiere venir a la caribeña, dice.
1: Los zapatazos así.
0: Va a venir, pero dice para agarrarte a zapatazos, hermano. Varios se la tienen ahí jurada, pero bueno. Sí, entonces mira, cambiando rápidamente de tema, pues tú me preguntabas.
1: Oye, habla de la Army, la señorita que vino de Huancavelica en un viaje,
0: sí,
1: en una peregrinación prácticamente.
0: Dios mío, qué tal historia.
1: A ver, ¿no? Cuéntanos, por favor.
0: ¿Qué tal historia?
1: De esta, bueno, Army.
0: Aparentemente estoy saliendo en noticieros de Corea. Una locura.
1: Rolly, ¿escuchas?
0: Es un historión. O sea, lo que pasó fue lo siguiente, ¿no? El día. A ver, ya todo el mundo sabe que. Hubo tres conciertos de BTS.
1: Claro.
0: Tres conciertos, que fue el miércoles, si no me equivoco.
2: Sí.
0: Miércoles, viernes y sábado.
1: Sí.
0: Ok, bueno, la cosa es de que, pues, todo el mundo ha estado haciendo sorteos, haciendo concursos para las entradas, qué sé yo.
1: Ya.
0: Y yo hice el mío. Yo dije, no, yo me había comprado una entrada.
1: ¿En cuál de tus tres programas?
0: En brutalidad.
1: Yeah.
0: Hice una especie, no era un sorteo, era una especie de concurso. Y dije, ¿no? A ver, a la Army que me haga el edit más chévere. Edit es como que
1: un videíto
0: bonito, ¿no? Edito. Al que me haga el más divertido, el más bonito, pues le voy a regalar una entrada de BTS.
1: Ok.
0: Yo lancé así simplemente en el programa.
1: El concurso.
0: Sí. Y varias ARMYs hicieron su video.
1: Ya.
0: Pero tú veías los videos y tú te dabas cuenta de quién realmente veía mi programa.
1: Muchos estaban con IA.
0: No, y quién simplemente pues había agarrado 3-4 claro. fotos y había puesto una canción.
1: Aprovechó el momento.
0: A ver si le liga, ¿no? Entonces, una cuenta que hizo un edit bien bonito con videos míos antiguos. Que yo ya ni me acordaba.
1: Cuando eras manjero.
0: Claro, cuando me ponía lentes oscuros. Bien bonito.
1: Rolly se ríe cuando decía manjas, bro.
0: Y bueno, la cosa es que esta cuenta ganó. Y yo le escribí. Esto debe haber sido el martes aproximadamente, ¿ya? Entonces le escribí y le dije, hola, mira, sin saber quién era, ¿no?
1: Yeah.
0: Has ganado, dame tus datos, ¿no? Dame tu nombre y dime más o menos, por dónde te ubicas para darte la dirección. Y ella se ubicaba bien lejos de donde queda el estudio, ¿ya? Y me dijo, pues, tengo 18 años,
1: yeah.
0: Yo he hecho el video y gracias, ¿no? Y le dije, ya, bien, ven el viernes, te doy tu entrada y listo, cerrado. Ya está.
1: Hasta ahí todo normal.
0: Todo normal. Pero el viernes pasa que por la mañana, luego de estar aquí en el programa, yo empiezo a ver TikTok.
1: Ya.
0: Y veo un montón, pues, de entrevistas que le habían hecho a Analí, una chica de Huancavelica que había venido a Lima.
2: Ajá.
0: Porque era mega fan de BTS, pero ya. Así, mega fan, ¿ah?
1: Mega fan.
0: O sea, la verdadera ARMY.
1: Ya.
0: Se sabía las canciones, se sabía el lore, se sabía los nombres.
1: Los nombres.
0: Todo.
1: Ahí no mata la chamba, saber los nombres.
0: Claro, todo. El saber los nombres ya es un chambón. Y bueno, yo vi que le hacían preguntas y yo realmente pensé, dije, bueno, qué chévere que venga desde Huancavelica, que es lejísimos. Claro. Ella viene, mira, yo he estado, así soy curioso, ¿no? Ella viene del distrito de Acoria.
1: Acoria.
0: El distrito peruano de Acoria es uno de los 19 distritos de la provincia de Huancavelica, ubicada en la región Huancavelica, en la zona de los Andes Centrales. Estoy leyendo, limita con el norte, con los distritos de Pampas, Colcabamba. O sea, es un distrito alejado.
1: Del Perú profundo.
0: Ella viene de un centro poblado.
1: Claro.
0: Y ella contó un poco su historia, ¿no? De que en realidad ella vino sabiendo o pensando que no iba a conseguir entrar.
1: Pero claro, tenía que hacerlo.
0: O sea, no vino,
1: siempre hay un poco de fe.
0: Claro, no vino para, ni siquiera esperando conseguir entrada. Ella solamente vino para escuchar desde afuera.
1: Oh.
0: Mira qué tal historia. Porque, claro, ella dice que antes de venir a Lima, su mamá le dice, oye, pero siquiera anda, aunque sepa que escuches desde afuera.
1: Oh, qué tierno.
0: Porque, claro, tú veías, hermano, o sea, con decirte, las entradas cuando recién salieron a la venta, para empezar, era imposible comprarlas porque salieron 1 millón de armies a comprarlas. Claro. En reventa,
1: explotaron, doble, claro, el triple.
0: Yo he escuchado unos precios, hermano. Yo de verdad he escuchado precios de 2.500,
1: sí, claro,
0: 3.000
1: claro.
0: soles. Una locura. Entonces ella vino con la esperanza simplemente de pasarla bien, estar afuera con otras armies y escuchar desde afuera. Ese era su objetivo.
1: ¿No? Y he leído que ha venido parada en el micro, dice.
0: Claro, son 8 horas
1: sin asiento,
0: que ha venido en bus,
1: sin asiento.
0: En algunos trayectos tenía que ir parada porque la gente pues venía. Una locura, una odisea.
1: Una odisea,
0: la verdadera odisea. Entonces, pues yo veo su video y me llama la atención, ¿no? Me genera mucha ternura, sobre todo porque es una niña, tiene 17 años, claro. Es una bebé. Entonces, yo en el programa dije, me gustaría saber... Porque claro, tú a veces ves cosas en internet y no sabes si es que es un video pasado, si ha habido actualización, qué sé yo. Y yo lo que quería saber era si había logrado entrar, nada más.
1: Ya.
0: Eso quería saber yo. Y el viernes me dijeron que no había conseguido entrada. A pesar de que un montón de gente la había entrevistado y no sé, no había conseguido. Entonces, lo primero que yo dije fue, por favor, o sea, invocando a la gente, que alguien me venda una para yo dársela. O sea, esa fue la idea inicial. Que me la venda, no tengo ningún problema, ¿no? Yo se la compro y se la doy a Analí. Pero cuando estábamos así buscando, me escribe la chica que había ganado. O sea, la que había ganado el concurso.
1: Que se llama
0: Luisiana.
1: Luisiana.
0: Y me dijo, Víctor, dásela nomás, no te preocupes.
1: Ah, caramba.
0: Le dije, ah, bueno. ¿Estás segura? Y yo, mira, y le di la oportunidad para que retroceda. Le dije, ¿estás segura? Porque yo normal puedo, ¿no? Pues sí. No, dásela, me dice. Ah, bueno. Entonces ya, pues yo lo anuncié y fue chistoso porque ella estaba transmitiendo en vivo, Analí. Estaba transmitiendo en vivo y apenas se entera que yo había dicho que se la iba a dar,
1: ¿ya?
0: Ha venido corriendo desde sabe Dios dónde y ha llegado volando.
1: Te fue a buscar al estudio,
0: claro, fue con su hermano, que es quien también ha estado ahí acompañándola, ¿no? Porque ella tiene 17 años, entonces fue... Y le preguntamos un poquito más sobre su historia y pues le dimos la entrada, ¿no? La entrada es virtual. Algunas personas me han lanzado toda clase de críticas.
1: Oh, siempre,
0: para
1: siempre.
0: Para variar, ¿no? Toda clase de críticas. La primera
1: pura
0: es
1: pura pantalla.
0: De que todo es armado, ¿no? Lo primero que he leído, todo es armado. No es armado. No he contactado con nadie, nada. Todo salió así espontáneo.
2: Así es.
0: Uno. Dos, de que no se vio la entrada.
1: Es virtual. Querían ver el papel.
0: Ya no existe el papel, ahora es virtual.
2: El físico, claro.
0: Claro, ya no, ya. Le hice el envío. Ya. Y ahora solamente se puede enviar una vez.
1: Claro.
0: Es una locura, ¿ya? Es medio complicado. Y otro que ¿por qué no la abrazaba? Que ¿por qué no la apachurraba? Y era porque es una niña de 17 años.
1: Y además, y en honor a la verdad voy a decir, a Víctor no le gusta abrazar.
0: Ese por un lado, ¿no? Y por el otro, hay que respetar el espacio personal de la otra persona.
1: Claro, claro.
0: No puedes andar ahí, ¿no?
1: No, la gente siempre le busca el quinto pie al gato.
0: Le busca el quinto pie al gato. Pero más de esto hablaremos en el siguiente bloque.
2: Luego, el siguiente bloque. Y también tengo el audio, ¿no? Donde ella grabó justamente yéndose al concierto.
0: ¿Ah, sí? Lo escuchamos regresando.
2: Volvemos en un ratito más. 8:22 minutos. Regresamos en el Super Show de la Caribeña.
0: Regresamos.
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0: seguimos con el Super Show de la Caripeña.
1: Continuamos, son 8 de la mañana con 35 minutos. La hora avanza, una nueva semana.
2: Por
1: ¡qué
2: fin.
1: Semana, Dios mío! ¡Qué lunes!
2: ¡Qué lunes, hermano! ¡Qué rápido! Ya mitad del mes. ¡Qué rápido!
1: 12 de octubre, ¿eh? Cristóbal Colón ya llegó, ¿eh? Hace rato ya.
3: Dice cuando Colón.
2: Fue el 12 de octubre de
3: 1400 y tanto, ¿no?
2: 92.
3: Hoy. Allá.
2: Ay, claro.
3: Colón llegó y llegó este.
2: Colón llegó.
3: ¿Sabes qué dijo cuando llegó?
2: ¿Qué dijo?
3: Yo no estaba ahí, pero no sé qué dijo. ¿Qué dijo? ¿Sabes qué dijo?
2: Pensé que ibas a decir algo. Apenas llegó, se fue a Siete Sopas.
3: Apenas llegó, dijo. Apenas llegó, estoy cansado de navegar.
2: No, apenas llegó, se fue. ¿Cómo era? El pez loco.
3: No, ya te lo dije.
2: Ya no.
3: No, ya se acabó el canje. El canje era solamente por dos cabritos y un pato guisado.
2: Oh, y el mío, y mi cabrito.
3: Tienes que ir a Chiclayo,
2: pero. Ya, voy a ir a buscar a mi cabrito.
1: Ya hay bastantes, ¿sabes?
3: Tú sabes que estaban buscando el cabrito más grande para recibir al papa.
2: Ajá. ¿Así?
3: Así que ni vaya.
1: Cuidado.
2: Bueno.
3: Oye, qué bonito es armar un plan con las personas que más amas, ¿no? 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
2: Oye, sí. 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
2: Buena. Entonces, Miguel, voy a ir, mira.
3: Seguimos con la historia.
2: Voy a ir a Chiclayo.
1: A comer ese cabrito.
2: Voy a comerme todito ese cabrito.
1: Qué rico.
2: Qué rico, ¿ah?
1: La carne jugosita, ¿eh?
2: Ya mucha publicidad, pues, hermano. Ya hazte una, pe, Miguel.
3: No, yo quiero que sigas hablando de ese desprendimiento que has tenido con la entrada.
2: Bueno.
3: Sabiendo que tenías entrada, mira.
2: Bueno, es que esa es toda la historia. Y de ahí lo único que podría agregar es que, pues yo diría que lo que más llamó la atención de la gente, mi atención también, fue esa madurez de Analí. Mira, 17 años. Y es muy consciente de la importancia de los orígenes, de estar orgulloso de donde uno viene.
3: Claro.
2: Ella viene de un centro poblado, de Huancavelica, de un lugar muy alejado. Y a pesar de que, claro, ¿no? Como ella misma contó, muchas fans, muchas armies seguramente armaron lo que los jóvenes llaman el outfit.
3: El outfit, ¿no?
2: Su outfit, mira, voy a ir con estos
3: brillantes. Ella lo creó, dice, ¿no? Ella lo creó.
2: Claro, ella fue con su propia su traje propio de su región. Ella se armó sus propios, no sé cómo se llaman estos, donde ponen las imágenes de los integrantes de BTS.
3: Ya.
2: Ella hizo todo lo que pudo con lo que tuvo. Y mira, a pesar de que ella dijo que lo que buscaba era simplemente, pues, escuchar de lejos,
3: escuchar,
2: estar con otras armies y pasar un momento bonito, pues afortunadamente tuvo la oportunidad, pues, de verlos, ¿no?
3: Claro.
2: Tengo entendido que pues ella estuvo allí desde muy temprano para conseguir un buen lugar, ¿no? Y ella estuvo en campo, que es el mejor lugar, ¿no?
3: El mejor lugar.
2: Sí. Y bueno, esperamos que lo haya pasado bonito. Desde aquí,
3: claro,
2: le mandamos un fuerte abrazo. Deseamos, pues, mira, esto demuestra que ella es una chica súper valiente, que si ella se propone algo, lo va a conseguir, ¿no?
3: Así es.
2: Y así que le deseamos lo mejor, le mandamos un fuerte abrazo para ella, para su familia. Y pues aquí tiene amigos, ¿no?
3: Y yo quiero reconocer públicamente tu desprendimiento, tu empatía. No sé si para Robbie Williams tendrás una por ahí.
2: Tengo una para Papilón.
1: No, y te la paso a la amiga, Miguel.
2: Tengo para Papilón.
1: Ah, está.
3: Perdón, ahí está. Dijiste, Rolly, la de...
1: Te paso a la mía, pues.
3: Ajá. La de Robbie Williams.
1: Ajá.
3: Ya,
1: ¿habló? La de la fecha postergada, pues.
3: Sí, sin sorteo, sin nada.
2: No, te la vende, dice.
1: Ah, no, claro, eso es obvio que gratis no va a ser, Kiko.
3: Oye, a propósito, dice que se va a reunir con Reyardo, Robbie Williams.
1: ¿En serio?
3: De verdad,
2: ¿sí?
3: Ha salido ahí la noticia.
2: Ah, bueno. Eso
3: lo va a recibir en Palacio, dice, a Robbie Williams.
2: En la municipalidad,
3: En la municipalidad, Palacio Municipal.
2: Oye, ¿verdad? Hablando de Palacio, mira, no es que yo quiera, pues, aprovechar esta situación.
3: No
2: es que yo quiera de repente ser cizañoso. No es que quiera ser candelero. Pero yo recuerdo que hubo una presidenta que les dijo a las ARMYs:
3: No
2: se preocupen.
1: ¿A verdad?
2: Yo voy a traer a BTS a Palacio. Yo voy a traer a BTS a Palacio. Yo voy a poner orden, dijo. Yo voy a poner orden. Ah, ¿y qué pasó al final?
3: No lo pudo llevar.
2: Ahí está. Ahí
3: no
2: está.
3: Quiso ir Kim Jong-un.
2: Esto es responsabilidad del gobierno y de Miguel Moreno.
3: No.
2: Que están todo el tiempo ahí. Sí, qué orden, que la presidenta.
3: No, pero ya armó su comando ya.
2: Ya que ese comando no sirve para nada.
3: ¿Cómo que no ha visto la presentación a la Star Wars? Al estilo Star Wars.
2: Al estilo El Imperio Contraataca, ¿no? Ay, ay, ay. Ah, bueno, yo solamente espero... Si quiere, bueno, ya entrando a ese tema...
3: ¿Ha visto la bronca entre... Hablando de bronca de Ian Pietri o de Astudillo?
2: ¡Es usted mentiroso! ¡Es usted mentiroso! Oye, ¿qué tal? De verdad, o sea, fuera de bromas, qué poca inteligencia emocional, ¿no? Tremendos viejonazos, ya tienen como 60, 70 años.
3: Pechándose en el Congreso.
2: Aprendan a comportarse, ¿no?
3: Aprendan, señores.
2: Aprendan a comportarse.
3: Ahí está Keiko armando su grupo de élite.
2: No me sale. Darth Vader era asmático,
3: Sí.
2: Así como yo.
3: Bueno.
2: Qué buena pela, hermano, ¿eh? Oye, bien, Miguel, no sabía que eras fan de Star Wars, ¿ah?
3: No, yo soy de Star Huasca.
2: De Star Huasca. Hay que, mira,
3: oye, a propósito.
2: En Halloween ¿qué? Podemos venir de Star Wars.
3: O sea, yo vengo a Chewbacca.
2: Tú eres Chewbacca.
3: Yo soy Chewbacca.
2: A ver, te sale. Eso que es un loro.
3: Kiko.
2: Ese Kiko llorando.
3: A propósito, Kike Suero me dice, a ver si lo ayuda con una entrevista para que venga a sus entradas. Dice, por
2: ¿qué es eso?
1: ¡Ah! ¡Chewbacca!
2: Ese Miguel cuando está zampado.
1: ¿O cuando está durmiendo?
2: ¿Qué dice este?
3: Quique Suero me dice, oye, una entrevista, pues. Yo le digo, para que te entreviste Curo en su programa. Ya, dale mi número. O sea, ¿quiere que tú lo llames?
2: Ya, yo lo voy a llamar a Quique, lo voy a llevar a Brutalidad. Y le va a preguntar qué opina de este pedido de facultades legislativas.
3: Pregúntale. ¿No? Cualquier respuesta te da, pero no se queda callado.
1: Sí.
3: Como dijo.
2: Oye, justo lo vi acá, aquí. Qué buen tipo es Quique, ¿no? O sí. Me estoy dejando llevar por las apariencias, ¿ah?
3: Entiendo un ángel, Quique.
2: Yo también pensaba que tú eras buena gente.
3: No, Quique tiene un ángel. Ya.
2: Porque por acá vi una noticia.
3: El popular karateca, porque acá le dice. Vamos a tomar. ¡Ya!
2: Acá salió una noticia de Quique. Dice. El cómico Quique Suero, este es de hoy día, lunes, afirmó que está triste por la situación que vive Andrés Hurtado Chibolín en la cárcel y va a colaborar en las actividades profundas que se realicen en su favor, pues en el pasado el animador lo ayudó cuando más lo necesitaba.
3: Sí.
2: Acá lo citan, dice Quique, me da pena, bueno, como él habla, ¿no?
4: Me da pena. Lo que está pasando, Andrés.
2: Y voy a colaborar.
4: Curvencito.
2: Porque soy una persona agradecida. No como Miguel Moreno.
3: Oye, van a hacer una apoyada para Chibolín. Oye, y mira, dice que él va a estar en la apoyada, pero en el bar.
2: Oye, pero yo no me creo ese cuento de que Chibolín ha perdido su fortuna.
3: No.
2: No, yo no me lo creo. Ese es mentira. No. Hermano, Chibolín tenía un Rolls Royce.
3: Ya, pues, en la cárcel no puede llevarlo.
2: No, pues, hermano. Oye, Chibolín, yo he visto cada video de Chibolín.
3: Tenía tanto lujo, Chibolín.
2: Tenía dinero, pero así de sobra, hermano. Sí. Nunca me voy a olvidar un video que le hicieron en la revista Cosas.
3: Ya, en la revista Chozas.
2: En la revista Chozas, que estaba Chibolín, estaba en lo que aparentemente era como que su despacho, una oficina, qué sé yo, llena de lujos, cosas de oro... joyas.
3: Todo tenía, ostentaba
2: y,
3: todo.
2: Y él estaba de acuerdo con un traje que seguramente costaba miles de dólares. Ahí está Chibolín. Miles de dólares y sale con un habano. Pero esa imagen se volvió meme porque el habano estaba al revés. Aparentemente.
3: Así como hacía su vida, al revés.
1: Encendido.
2: Aparentemente era pura finta, nomás, porque no sabía fumar habano. Estaba al revés. Pero tenía una.
3: Ahí te das cuenta que todo era pantalla.
2: No, hermano, sus trajes, sus zapatos, sus joyas.
3: Sus muelas, hermano.
2: Tenía roles.
3: A él no lo cepillaban, le fraguaban los dientes.
2: No, ya demasiado lujo, ¿no? Se iba de viaje a donde quería.
3: Oye, pero eso no entiendo yo. Sus hijas están allá con lujos y él está misio, no entiendo.
2: Otro detalle, ¿no? También, como tú bien lo dices. O sea, las hijas están, no sé, creo que están en Estados Unidos, ¿no?
3: Tienen carteras carísimas.
2: Carteras carísimas que le regalaban, hacían regalos a todo el mundo.
3: ¿Qué?
2: ¿Y qué? Y ahora está Micio y no tiene para...
3: Carlos Cacho está haciendo su... Carlos con toda su familia están ayudando.
2: No sé, yo no me lo creo, ¿eh?
3: No, Carlos Cacho ha dicho que va a comenzar a hacer ya las tarjetas.
2: Ajá.
3: Para apoyar a Chibolín.
2: ¿Cuántas polladas le vas a comprar?
3: Por lo menos yo le voy a comprar... A Cacho le compro dos.
2: Dos. Ya, yo también dos. Yo también dos, ya.
3: ¿Sí o no, Rolly? Ya, hay que apoyar
1: Está bien, está bien.
2: Parte pierna.
3: Y el que tiene que apoyar también es el que se ha caído con su programa.
2: Uy, ahí está, ¿no? Tremendo serrucho ahí.
3: Bueno.
2: Pero bueno.
3: Apoyar todos a Chibolín para que se vuelva a comprar su calzoncillo Calvin Klein.
2: Que se vaya preso, hermano. No. Que se quede en la cárcel.
3: ¡No!
2: Quien cometa un delito tiene que estar preso. Claro que sí. Así tiene que ser. Oye, ese es ese Darth Vader.
3: Darth Vader.
2: Oye, qué buena.
1: Darth Vader. Gator.
2: Oye, míralo.
3: Darth Vader, he dicho.
1: Vader.
2: Ya, venimos de Star Wars, entonces
3: la pregunta es, ¿cuál es tu personaje de Star Wars?
2: Ya, yo voy a venir de... Yo voy a venir de Obi-Wan.
3: ¿Cómo se vacila, Rolly?
2: ¿De qué vas a venir tú?
3: No, yo...
1: A ver.
3: Yo vengo de... Arturito.
1: Arturito.
3: Ya, yo pongo el tacho de basura y soy Arturito.
2: Yo vengo de Obi-Wan. Ah, vas a ser un cospobre. ¿Sabes lo que es un cospobre?
3: Sí.
2: Yo voy a venir con mi traje Jedi. Ahí está. Yo tengo el lightsaber, ¿no?
3: ¿Ah, sí?
2: Claro. Así con luz y todo.
3: ¿Es de la espada?
2: Claro, ¿no? Yo sí soy fan, ¿eh? A mí me gusta.
3: ¿Sí?
2: Sí, claro. O sea, no tengo tantas figuras, pero sí soy mega fan. ¿Tú, Rolly, de qué personaje Star Wars?
1: De Yoda.
2: ¿De Yoda?
3: Sí, porque todo el día Yoda.
2: Yoda. Pura Yoda.
1: Podría ser, pues Yoda, como sobrecaso.
2: Oye, sí, hermano. Tenemos que disfrazarnos de algo, Miguel. Sí.
3: Vamos a definir, porque están buscando disfraces.
2: Claro.
3: Mira, a ver quién nos da canje.
2: Los Simpsons. Puede ser Star Wars. ¿A ti otra propuesta que tengas?
3: Otra propuesta de la de... Yo tengo la de...
2: ¿De qué? ese Chewbacca está
1: asado,
2: está cruzado.
3: No se puede venir de los de Disney, ¿no?
2: De Disney.
1: Este que viene de Mickey Mouse.
3: Va a venir Mickey.
2: Ahí está, de Mickey.
3: Hola, amiguitos.
2: Yo puedo venir de Disney, a ver cuál. No se me ocurre uno. Bien, podría ser.
3: ¿Tú eres Goofy?
2: Yo soy Goofy.
1: Toy Story va a venir.
2: Ahí está.
3: Vos.
2: Yo soy Buzz Lightyear.
3: Ya.
2: Puede ser. ¿Tú, Rolly?
1: ¿Qué sería? A ver,
2: De Disney.
1: Espérate.
2: Ojo que...
1: De cualquiera, no solamente tiene que ser Toy Story, sino...
2: Ojo que Star Wars también es de Disney, ¿ah?
3: También, ¿no?
2: Yeah. Claro, puede ser también. Pero tú te refieres a Mickey, esos personajes,
3: claro,
2: ¿no?
3: Claro, personajes infantiles.
2: Ah, bueno. Puede venir el Grinch. Ahí está. ¿Qué tal? ¿Qué tal, Rolly?
1: ¿Cuál sería el otro?
2: ¿Cae contigo, ¿ah?
1: Sí, obvio.
2: El Grinch.
1: Ah, no, ya no hay problema. Ahí vamos, le damos.
3: Porque claro.
1: Se ríe el otro, mira.
2: No, es que, claro, pues él es este.
1: Pero está bien, pues va con mi personalidad.
3: Claro.
1: Ya, cállate tú, hijo.
3: Ya, la pregunta entonces.
1: Ya, ¿cuál es?
2: ¿Cuál es la pregunta?
3: No sé.
1: Ya que viene Halloween.
2: ¿Qué pregunta?
3: Hoy es el día de Colón, ¿no?
1: Hoy
2: es el día de Colón.
3: Deberíamos hablar de Colón, de Willy.
2: De Willy Colón. De Cristóbal.
3: ¿Qué crees que
2: a
3: dijo?
2: Ver, ¿qué pregunta?
3: ¿Qué es lo que dijo Colón cuando llegó?
2: Ahí está.
1: ¿Qué dijo
3: Colón cuando bajó de la Santa María de la
2: Cristóbal
3: Pinta? ¿Por qué le puso su nombre?
2: ¿Qué dijo Cristóbal Colón apenas llegó a América?
3: Claro,
1: esa es la pregunta. Confundimos de dirección, dijo.
2: ¿No? 900-207-785.
1: ¿Qué dijo Colón?
3: ¿Y por qué le puso América también?
2: Claro.
1: ¿No? América, ¿no?
2: ¿Qué fue lo primero que... ¿Qué crees tú, Miguel?
3: Yo creo que lo primero que dijo es, ¿dónde está Choca? No. Por favor, la pregunta es...
2: Ahí está, esa es la pregunta.
3: ¿Qué es lo primero que dijo Colón cuando llegó?
2: Eso, ¿qué dijo? Ay, ay, ay.
1: Claro.
2: ¿A dónde vamos a ir a almorzar? Un buen sitio para comer pollo a la brasa por acá.
1: Pero por fin llegamos, caracho.
2: Por fin llegamos.
3: Anklen, dijo.
1: Anklen. Tierra, ¿dónde?
3: No, cuando ya bajó del barco.
2: Claro.
3: Cuando bajó del barco.
2: Claro. Oye, manito, ¿cómo por acá no sabe dónde puedo comer un buen chicharrón?
1: Un caldo de gallina.
2: Un buen caldo, ¿cómo era? Caldo de cordero.
1: Cabeza de cordero.
3: Ya, esa es la pregunta, Rolly.
2: Ya, esa es la pregunta. 9-0-0.
3: ¿Qué es lo primero que dijo Colón cuando bajó de la niña?
2: De la niña la pinta.
1: ¿No era la Santa María, no era?
2: La niña la pinta de la Santa María. ¿Qué más sabes de la llegada de Colón a América?
3: Nada, ¿no? Quedó cansado. ¿A qué hora habrá llegado, ¿no?
2: Que no tuvo internet ahí en todo el tiempo que estuvo viniendo de España.
3: Sí, la primera palabra que dijo Colón.
1: ¿Qué dijo? ¡Oye, basura! ¡Oye, no se ha malcriado hoy!
3: Por fin, ¿eh?
2: Hostia.
3: Ya vamos, no, dijo, mire esos indios.
2: Regresamos. ¿Ok?
1: Sí, vamos a la pausa.
2: Vamos a la pausa, vamos a la pausa. Mande sus audios.
1: Mande, mande.
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1: 9:01.
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0: seguimos con el Super Show de la Caribeña.
1: Seguimos y ya tenemos las respuestas de la pregunta que hicimos hace un momento.
2: Ajá.
1: A nuestros oyentes.
2: Buena.
1: Muy aparte.
2: Dios mío.
1: ¿Qué hace Miguel?
3: Dios América.
2: A ver, por ejemplo.
3: ¿Qué dijo Colón?
2: Esa era la pregunta, ¿no? ¿Qué dijo Cristóbal Colón apenas llegó a América?
3: Estoy hecho trapo.
4: Ya mi amor, ya.
2: Ya mi amor.
1: Vamos a escuchar lo que dice, a ver, el público a esta hora de la mañana. Hola, caribeña, buenos días.
5: Hola, muchachos, buen día. Esa respuesta la sabe la Tigresa del Oriente, ya que ella recibió a Cristóbal.
2: ¡No! ¡No!
3: La Tigresa dice que lo recibió.
2: La Tigresa ya estaba acá, ya.
3: Ya estaba cantando, dice, en la orilla.
1: Israel.
2: Todas esas promos, ¿no? La Tigresa.
3: Colomo, Ni, Kuchiski.
2: Mi tío Belcocha.
3: Bueno, Belcocha estaba contando el chiste del poto.
2: Estaba contando el chiste del poto que canta. Buen chiste, ¿eh? Oye, nunca contó este...
1: ¿El pan que habla?
2: Quique, el chiste del pan que habla.
1: No, y se vio interrumpido por el cumpleaños, pues.
2: Ah, verdad. Bueno,
3: la gente decía, ¿cómo ha juntado a Curven con Irribarren?
2: Mario Irribarren vino. Oye, pero hay que traerlo de nuevo, pues, para que... ¿Cuándo es el show de Quique? Hay que hacerle un
3: El viernes es su show.
2: ¿Este viernes?
3: Sí, creo.
2: Ya me olvidé ya.
3: El viernes.
2: ¿Cuándo es?
3: Y ese día me dijo, oye, Miguelito, apóyame porque el viernes es mi show.
1: Eso vino. No, mira.
2: Sé que es este viernes en el Teatro Bianca a las 10 de la noche.
3: Sí.
2: Y las entradas, no tengo idea dónde se compran, pero búsquenlas por ahí en internet.

0: lindo.
1: Toma.
0: Pues no lo quieres apoyar aquí.
2: Llámalo tú, pues.
0: Yo no tengo ni su nombre real. Ni sé cómo se llama. A ver, llámalo mientras lo llama.
1: Escuchamos más audios. ¿Qué dijo Cristóbal Colón cuando descubrió América?
0: ¿Qué me dijo?
3: ¿Qué tal, Real Caribeña? Lo primero que dijo Cristóbal Colón al descubrir América fue: todo está aquí. Todo está aquí.
0: Se rayó.
3: Ames un cabezón.
0: Lo primero que dijo: ¿dónde está Miguel Moreno para que me pague lo que me debe? Oye, paga tu deuda, Miguel. Paga tu deuda.
1: A ver, adiós, hola.
4: ¿Qué tal, Miguelito Rollo? Buen día, Curwen. ¿Qué tal, hermano?
1: ¿Qué dijo?
4: Lo primero que dijo Colón, cuando bajó de su barco, dijo: ojalá no nos cobren cupo.
0: ¡Oy! ¡No! ¿Sabes que le cobraban cupo aquí todo Colón?
2: Lo primero que dijo fue: ¡Walter y Javier!
0: Lo primero que dijo, hermanito, me están extorsionando, causa. No puede ser, ¿no?
2: Dijo: ¿cómo he llegado acá sin Google Maps, dijo?
0: ¿Cómo he llegado acá, hermanito lindo?
2: Sin Waze.
0: No, de verdad.
2: ¿Cómo navegaban antes?
0: No tengo ni idea. ¿Cómo harían, no? Tiene que ser una embarcación así, toda rústica, ¿no?
2: Rústica.
0: Hermanito lindo. Oye, ¿nunca nos escribió Bra Pizza?
2: Si fuera rubia, sí te escribe el toque.
0: ¿Tú lo manjas?
2: Yo lo manjo.
0: Pues dile que venga, pe.
2: No viene. Esta hora está con una...
0: No lo queme, pe.
2: Esta hora está con Daisy.
0: Que traiga
2: Y más tarde con Paula, y luego con Osiris, y luego con Belén, y luego con Giovanna, y luego con la...
1: La cubana.
2: O la Lisandra.
0: ¿Te sabes todos los nombres, hermanito?
2: Todas, pues, si yo he chambeado con todas.
0: Ah, ¿verdad, pelón?
2: Claro, yo le imitaba y yo iba a cada casa a dejar ramos.
0: Tú has formado parte.
2: Yo no tenía tiempo para las hembras. Yo mismo era.
0: Escúchame, ¿quién es actualmente el comediante de cabecera de Rústica?
2: No, ahora ya no hay más. ¿Ya cantantes no hay? Ya.
0: O sea, cantantes.
2: Cantantes.
0: Porque el que sea el principal está forrado, ¿eh?
2: Sí.
0: Porque son, ¿cuántos rústicas hay?
2: Como 40.
0: Hermano, no cierra ninguno, oye.
2: No.
0: No cierra.
2: Y no, yo estuve, ¿sabes qué? Estuve en Guarochirí. Ya. Y hay en Santa Eulalia, y hay en Ricardo Palma, en Chosica.
1: Está bien cerca,
2: ¿eh? Oye, en todos lados se ha fundado un rústica. Y en cada rústica tiene un hembra. Carrútica tiene su consorte.
0: Hermano, yo fui, me acuerdo que estaba viajando a no me acuerdo exactamente a dónde me fui de viaje hace poco, eso ha sido este año.
2: Mira, de Colón no se va a Mauricio.
0: Mira, me he ido de viaje, déjame que me acuerde, hermano, Pachacamac. No me acuerdo a dónde diablo me fui, que era no tan lejos, no fue como Ica. Me fui a Ica. Y llegué a un rústica, hermano, que estaba así en medio del
2: desierto.
0: En medio del desierto. Uy, terrible ese rústica, de verdad, bien feo. Terrible. ¿Y sabes qué fue lo peor?
2: La pizza con arena.
0: No, de verdad que terrible, hermano. Y yo dije, mira, como sospecho que va a estar feo, me va a pedir lo único que yo imagino que no puede salir feo. Una salchipapa.
1: Ay,
0: ya, eso no puede salir mal, pues, hermano. Es papa y jodó. Nada más.
2: Y
0: no,
2: tu crema.
0: No puede salir mal. Oye, una desgracia esa salchipapa. De verdad, qué mal.
2: Estaba a punto de auspiciar el Super Show.
0: Pero tiene la oportunidad ahí de redimirse, claro. Brad Pizza, ¿no?
2: Escúchame, vamos con audio porque nos estamos yendo de...
1: A ver, regresamos del Rusticón a escuchar qué es lo que dijo Cristóbal Colón al descubrir América.
5: Lindo. Buenos días, muchachos.
1: Hermano Uwe, lindo.
5: Miguelito, hermano Trolli. Lindo. Buenos días. Colón dijo, apenas llegó: ¿dónde está Chibolín? Necesito una ayuda con migración.
2: Necesito facilidades.
0: Hermano lindo. Oye, de verdad que ese Chibolín tenía contactos en todos lados.
2: Mira, yo,
0: hermano,
2: te aseguro que si Chibolín estaba libre, Robbie Williams cantaba ese día.
0: No, ese tenía contactos en todos lados, ¿ah? Migraciones, fiscalía, poder judicial. ¿Tú alguna vez has hablado?
2: Es el hombre de los arreglos.
0: ¿Tú alguna vez has hablado con Chibolín?
2: Obviamente, Andrés es mi amigo.
0: ¿Qué tal, ah? ¿Qué tal?
2: Es extraordinario, Chibolín es extraordinario.
0: O sea, es gracioso.
2: Gracioso, todo el día está...
0: Es gracioso, mira, yo veía...
1: Como cómico, ¿no?
0: Yo veía el programa. Yo veía porque hoy es sábado, don Andrés. Yo le he contado mil veces, yo veía...
2: Porque hoy es sábado con estrés.
0: A mí me encantaba el animador.
2: Adelante, Andrés. Gracias, colchón de Forli. Gracias a la clínica

0: Pastor Román. Gracias a todos ustedes por hacer posible este y todo esto.
1: Igualito, igualito.
0: Mi amigo Raúl Francia.
1: Raúl Francia se llama. Oye, dile que mis felicitaciones por su tremenda chamba de que todo... El programa duraba 3 horas y las tres horas se reía, ¿no? Venía,
0: bueno, Andrés.
1: Venía Andrés y decía, ¡hola! ¡Ja! Se mataba.
0: Sí, uno de los locutores antiguos, ¿no, Rolly? Raúl Francia.
1: ¡Qué bestia! Saludaba, ¿no? ¡Buenos días! ¡Ja!
0: ¡Pero qué explosivo, Andrés!
1: ¡Qué divertido, Andrés! ¡Qué divertido! ¡No puedo más! No, pues acaba de saludar, ¿no?
0: Oye, tengo una anécdota con eso, ¿no? Ajá. Un programa. A ver. Andrés, ¿estaba en vivo?
2: Yeah. Un ratito. Me han dicho que en el público hay una persona que necesita ayuda.
1: ¿Ya? Yeah.
0: A ver, sube a las gradas. Ajá.
2: Disculpe. ¿Cómo es su...? María.
1: ¿Su nombre?
2: María, sí. Nunca hago esto, pero ¿cuál es tu problema? Estoy enferma, el riñón lo tengo pues afectado.
1: Ya.
2: Discúlpeme, yo no hago esto, pero tengo tantos ángeles que me ayudan. Aló, doctor Caballero.
1: No.
2: Sí, yo sé que esta hora va a almorzar, pero ¿podría darse la vuelta ahorita en su auto?
1: No.
2: Venga para ayudar a María.
1: No.
2: Hágalo, por favor.
0: Sí, y el altavoz. Por supuesto, Andrés.
1: Claro que
0: y
1: sí, sonó, Andrés.
0: Y sonó el carro.
1: Ese más armado.
0: Escucha.
2: Y estas cosas pasan así en vivo. Y
0: adelante, Andrés. El doctor ya está por la avenida Arequipa. Porque hoy es sábado con estrés.
2: Vamos todos. Sígueme cámara. Sígueme.
1: No.
3: Sígueme cámara. Sígueme cámara.
1: No.
2: Esto es voluntario. De verdad. No, espontáneo. Nunca se pasó.
0: Oye, sale del set y todo el callejón lleno de luces.
1: Todo perfectamente iluminado.
0: Y afuera estaba Defensa Civil, ambulancia, todo.
2: No. Ay, mis ángeles llegaron tan rápido.
1: No. Es un genio, Andrés, ¿ah? ¿Eh? Un genio.
0: Oye, la señora María bajaba con él de la grada y salía hacia afuera, la avenida Arequipa. Y la seguía todo el mundo. Y afuera estaba la familia.
1: ¿La familia?
0: De la señora María.
1: No.
2: Y disculpen, pero ¿quiénes son? Son mis familiares. No pudieron entrar porque se acabaron las entradas para tu programa. Dios mío, la ambulancia, por favor, doctor Delgado, gracias por venir.
0: Abrieron la puerta de la ambulancia, suban todos, yo me subo con ellos. Conduce tú, Raúl.
1: ¿Y se fue?
0: Y se fue con ellos. Y se fue la ambulancia. Ahí está, porque hoy es sábado con estas cosas pasan en vivo. ¡Ay, se fue Andrés! ¡Ah, no! Y el camillero.
2: Discúlpame. ¿El doctor te paga bien?
0: No, Andrés, yo soy camillero, aquí emergencista.
3: ¡Otro más!
2: Discúlpame, ¿te puedo dar 100 soles? Discúlpame, toma los 100 soles.
0: Porque hoy es sábado con estrés, así ayuda Andrés a su gente. Y se fue con la ambulancia toda la familia. Y salió un corazón así.
1: ¡No! ¡Qué genio, ah! ¡Qué genio! Yo me acuerdo un programa también. Porque él tenía... O sea, sus auspiciadores eran auspiciadores de ciertos juegos. Yeah. O sea, por ejemplo, ¿no? La pasta de tomate de tal marca auspiciaba el juego de la ruleta. Yeah. El sillao auspiciaba el juego de no sé qué, y así. Y me acuerdo que había uno que eran estas típicas... es como un panel que le da vuelta y tienes que adivinar. ¿Ese juego cómo se llama? Es un juego clásico, ¿no? Es un juego clásico. Y la cosa es de que él llama, ¿no? Llama a una señora y dice, ya mira, mamita, yo te voy a ayudar. Yo te voy a ayudar. Tienes que hacerme caso.
2: Tienes la cara de mi mamá.
1: Ay, te llamas Juanita como mi tía querida, le dice, ¿no? Ya, le dice, Andrés, ayúdame, le dice. Ya, mira. Está por aquí, le dice. Está por aquí.
0: Por aquí está el premio.
1: Claro. Y eran como que 9 paneles. Y él,
0: 9 casilleros.
1: 9 casilleros. Y él señalaba uno que era obvio que estaba ahí. Ya, Andrés, ayúdame. Ya, te estoy diciendo que está aquí. Le digo, está aquí. Ayúdame. Te estoy diciendo que está acá. Así desesperado, ¿no? Ya. Por decir, ¿no? Era el A2. El que estaba señalando a Andrés. Y la mamita que llama, ¿no? Ya, C4, no, le dice, no, ese no. Así, se han estado peleando 10 minutos porque la señora no entendía. Ya, dale el premio, ya de frente, dice.
0: Así regala Andrés. Así regala Andrés. El ángel que bajó del cielo.
1: Me da risa porque no tenía paciencia. Es que no le hacía caso, pues. Y era un programa en vivo. Era en vivo y se notaba que era en vivo, ¿ah?
0: Claro.
1: O sea, pues no era un falso, no, era en vivo de verdad. Impresionante, ¿verdad?
0: Porque Andrés es el amigo del pueblo.
1: ¿Y cómo olvidar el episodio en el que Andrés vota a Edwin Sierra? Lo vota. Porque le hace una imitación y dice, ya papito, gracias. Ya mi amor. Y lo saca del programa. Y de ahí regresa de nuevo, como, porque él pensó que era una broma, ¿no?
0: Y ahora regresó.
1: Y ahora regresó, pero para reemplazarlo.
0: Andrés es un personaje. Pero Raúl Francis viene con. Porque, hoy es sábado con Andrés. Andrés visita albergues.
1: ¿Tú lo conoces?
0: A Raúl Cram.
1: Pero que venga, pues hermano.
0: Raúl Francia. Creo que. Ah, no, hay otra locutora con. Bueno, nos fuimos de Colón a Chibolique.
3: Sí, vamos a ver, tengo que hacer una mención de Toyota.
1: Ajá.
3: A ver.
1: ¡Ay!
3: Después lo hacemos, después.
1: Ay, ¿qué pasó?
3: Vamos con los audios de Don Colón. ¿Cuál era la pregunta? Ya me olvidé.
1: La pregunta era
3: ¿qué dijo Cristóbal Colón cuando descubrió América? ¿No?
1: Así es.
3: A ver.
4: Buenos días, Rolly, Miguel Moreno, Curwen.
3: Hola.
4: Lo primero que dijo Cristóbal Colón cuando bajó fue. Terrible lo que va a pasar acá.
1: Terrible lo que va a pasar con Miguel Moreno.
0: Terrible.
3: A ver, otro más. Hola.
5: Miguelito, Cristóbal Colón descubrió América y Rolly Javier descubrió la caribeña.
3: A la miércoles.
5: Porque es más antiguo que
3: Carolina. ¡Hoy! ¡Mucho viejo! Sí,
5: llegará muchos por ahí, pero Rolly Javier sigue ahí. Un abrazo, Rolly.
3: Ya me voy,
5: admiro tu trabajo. Admiro tu dedicación.
1: ¿Qué?
5: ¿Cómo encaminas el programa? Un abrazo, muchachos. Un abrazo para Curve también, desde Chimbote.
3: Ahí está.
5: Y haz tu programa acá en Chimbote, pues Miguel Moreno, ¿cuándo haces por Chimbote?
3: Tu show.
5: Comprarte todas las entradas.
0: Muchas gracias.
3: Ahí está.
1: Uy, bien, bien, muy bien.
0: ¡Vamos a Chimbote, Andrés!
1: Reconociendo el talento de Rolly. Rolly, ¿es verdad lo que dice el oyente?
3: No, pues.
1: ¿Es verdad que tú llegaste acá a esconder el terreno?
3: Lo que pasa es que Miguel Moreno siempre vende como que si yo soy la primera piedra de la antena, ¿no? O sea, yo soy el primer fierrito de la antena, ¿no?
1: No, pero sí es verdad.
0: Él era el topógrafo.
1: Mira, para que la gente y para que la audiencia que recién estás conociendo el programa lo sepa. Rolly, ¿cuántos años tienes en la caribeña?
3: Tengo pocos, nada más desde el 2015, mano.
1: Ya, tienes...
0: O sea, de esa nueva temporada.
1: ¿Cómo que pocos? Son 11 años, Rolly.
3: Ya, menos 5 ya, pues desde el 99.
1: 11, ya. ¿Y en radio cuánto tiempo tienes?
3: Ay, ya tengo más de 25, güey. ¡Ah! Chivolo, todavía, ¿qué te pasa?
0: Él lo cargaba a Cristian y a Ipen.
1: No,
3: ¿sí exacto?
1: ¿En serio?
0: ¿Sí o no, Rolly? Claro. Tú lo cargabas a Cristian.
3: A él le mandamos a comprar el pollo a la brasa ahí en su casa.
0: A Cristian, a Cristian, claro.
1: Lo mandabas a comprar gaseosa.
3: Claro, cuando Lucho Paz empezó a grabar la canción en Motor y Motivo y Mira. Me alejé del amor, llegamos justamente a escuchar la canción ahí en la casa de Elmer Chico Ayepén, pues, ¿no?
1: Qué bestia.
3: Y nos mostró en su CD y dijo, claro, Cristian salió con una guitarrita de palo. Dime, chico. Anda, pide un pollo a la brasa ahí y de paso te traes una caja de chelas ahí del perico. ¡Del perico! ¿En serio?
1: ¡No!
3: ¿En serio? Pues eso Cristian para molestarte este más antiguo. ¡Ay! Es un chivolo todavía.
0: Claro,
1: pero... Es que Rolly, perdón, Cristian es de mi promo, ¿no? ¿Cuántos años tiene Cristian? ¿36? ¿35?
3: Debe ser, ¿ah? Tu generación.
1: Sí, ese es mi promo.
3: La edad sí, no, pero sí, chiquito lo conocí a Cristian. Y ya cantaba ya. Tocaba su guitarra.
1: ¿Y tú conociste... ¿Cómo conociste a Miguel?
0: No, acá en la radio.
3: A Miguel aquí lo conocí aquí, en la radio, aquí. Sí.
1: 11 años trabajando con Miguel, pobre. Sí.
0: No.
3: Miguel tiene poco.
0: Oye, hablemos de otra cosa.
1: Oye, quiero saber.
0: Ya, entonces, mañana te cuento, ya.
1: Ya, mañana,
0: en el
1: mañana,
0: WhatsApp.
1: Ya, mañana me cuento, mañana.
3: Vamos a la pausa comercial. Regresamos. Volvemos. El último programa de la semana.

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0: Estupendo, y mientras Cristóbal Colón estaba cargando su celular. 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
0: Entel.
2: Y a continuación, Néstor.
1: No, sigue con la voz.
0: Siga, maestro, usted.
1: El animador de Andrés.
2: Adelante, Andrés.
1: ¿Qué ibas a decir, Miguel? ¿Qué ibas a decir? Mira, yo tengo una mala noticia para todos los oyentes de este programa.
0: ¿Qué pasó?
1: A mí me gusta ver, pues, cuándo es el próximo feriado, ¿no? Y ya no tenemos feriado hasta diciembre, hermano.
2: Cuando venga Robbie Williams de feriado.
1: No, nada. Mira, estamos 11, ¿no? No, 12. Lunes 12 de octubre. En octubre no hay más feriados, para empezar. Punto número uno, en octubre ya no hay otro feriado. En noviembre, el único feriado
2: que hay
1: es el 1 de noviembre, que es el Día de Todos los Santos.
2: Claro.
1: Pero 1 de noviembre cae domingo.
2: A la mierda.
1: De ahí ya no hay otro.
0: Ah, bueno.
2: Refregados.
0: No es feriado. No.
1: Podría ser tal vez, ¿no? Si es que el Estado lo decide el viernes 6 de noviembre, pero difícil, pues, hermano, porque es el día de la canción folclórica ayacuchana, día no laborable de Moquegua es el 25. No, ya estamos fregados. Hasta diciembre no hay feriado. O sea, hasta Navidad ya no hay feriado. ¿Por qué? ¿Qué otro
2: igualito, feriado? Por si no, yo vengo todos los días.
1: No, qué terrible, hermano, qué terrible. Yo igual chambeo los feriados, ¿no? Pero igual a veces me gusta como que tirarme la pera, así. No, está fregado. Tú ibas a decir algo sobre...
2: El simulacro,
1: que es mañana.
2: Atentos, por favor. Es una noticia importante, señor Rolling.
1: Voz de maestro de ceremonias, por favor.
2: Señoras y señores. O te vacila, coche.
1: A ver.
2: Mañana es el tercer simulacro nacional de
0: ¿De qué quiere comer?
2: Multipeligro. Simulacro nacional multipeligro y se realizará el martes 13. Ay, Dios mío, Jason. Opa. Atento, Jason. A las 8 de la noche, a la hora que acabas tu programa Brutalidad.
1: 8 de la noche.
2: Okay. Organizado por el Instituto Nacional de Defensa Civil Imbécil. Digo Indeci. Ya saben.
1: Ajá.
2: Todos a participar. Nada de estar jugando, todo. Ajá. Este ejercicio es importante, mi estimado Kurwin.
1: Hay que tomárselo en serio.
2: ¿Y por qué? Aquí viene la parte seria, adelante con tu...
1: ¿Por qué? Porque desde hace meses, tal vez hasta me diría desde el año pasado, ya no sé exactamente la fecha, pues no sé si decirlo, no sé cuál es la manera correcta de decirlo, pero se rumorea, se espera, se sospecha que muy pronto va a haber un terremoto en el Perú. Y uno ve, pues, otros países, hay terremoto por aquí. Acaba de haber uno en Panamá, ¿no? Acaba de haber un terremoto en Panamá. Entonces, la gente, pues, dice, oye, mira, el de Panamá ha sido ayer.
2: ¿Ayer?
1: Terremoto de Panamá. Ah, no, antes de ayer. Potente terremoto, destruye carretera. Panamá declara emergencia para canalizar hasta 100 millones de dólares. Hasta 100 millones de dólares tras terremoto. El terremoto que sacudió Panamá con una profundidad de 10 kilómetros. Bueno, en fin. Ha sido, digamos, y son varios países que está pasando, ¿no? Entonces, pues en el Perú, no sé cuándo fue la última vez que hubo un terremoto. Creo que fue por el 70, por ahí, sí. O lo de Ica también, ¿no?
2: Y lo de Ica, que parece que el terremoto ya ha sido ayer, porque no reparan nada.
1: Hasta ahorita, ¿no?
2: ¿No?
1: Entonces, pues la gente ya debería empezar a tomarse en serio la posibilidad de que haya un sismo en el Perú. Y aquí en nuestro país, pues hay un montón de puntos que juegan en contra. Por ejemplo, el punto número uno, pues hay un montón de viviendas.
2: Construcciones.
1: Construidas de manera...
2: empírica.
1: Empírica, de manera clandestina, diría yo.
2: De manera rústica.
1: Rústica.
2: Ahí viene la mención.
1: La mención. Ahí viene la. Ahí, esto pudo ser una mención. ¿Ves? ¿Ves, este Mauricio? ¿Ves? De Barra Pizza, por favor, auspícianos. Entonces, hay que tomárselo en serio. Yo tengo mi mochila de emergencia.
2: Eso dice Quique Suero, hay que tomarlo en serio.
1: Hay que tomarlo en serio. Salud, hay que tomarlo en serio.
2: Pues okay. ¿Tienes tu mochila, de verdad?
1: De verdad, de verdad. Fuera de broma. Tengo mi mochila de emergencia.
2: ¿Qué tienes adentro?
1: Tengo,
2: ¿tienes perita de agua?
1: Lámpara, tengo linterna, pilas, agua.
2: ¿Atún?
1: Alimentos no perecibles, botiquín, por si acaso, ¿no? Por si acaso, digo yo. Pueden pasar tantas cosas, claro. Hermano, que...
2: ¿Tienes frijoles?
1: Tengo mi latita ahí de frijoles con seco, ¿no? Sí.
2: ¿Ah, sí? Sí, ¿frijoles con seco?
1: Mira, mañana te voy a mandar una foto de mi mochila.
0: Mete tu
1: ainomen
0: ahí, ¿eh?
1: Claro, claro. Tengo mi navaja suiza. Hasta tengo... Sí.
2: ¿Tienes ahí tu cortauña?
1: Todo. Tengo
0: hasta pollo tiene dentro.
1: Una Nintendo Switch, por si acaso, también. Sí, hay que tener cuidado, Sí, no, de verdad. Fuera de bromas. Pues a mí sí me paltea.
2: Obviamente.
1: Yo tengo la mochila de emergencia hasta de los perros. Ahí tengo las comidas, tengo todo.
0: Miércoles.
1: De verdad.
2: ¿Comida para perro también?
1: Claro, claro. No, pero eso no está en mi casa, está en la casa de mi mamá. Ahí está la mochila de emergencia
2: para
1: el perro.
2: Para el perrito también.
1: Claro, el perro es parte de la familia, viejo.
2: Sí, yo tengo sus huesos ahí también almacenados.
1: Claro, su carnaza ahí, su mochilita.
2: ¿De qué te ríes, Rolly?
1: De Rufo.
2: Sí, hay que llevar comida para perros.
1: Claro, claro.
2: ¿De qué te ríes, Rolly? Porque mi perro come huesos.
1: Escúchame, el perro es como un miembro.
2: ¿Cómo se cae? De...
1: El perro es un miembro más de la familia, viejo.
2: Sí, obviamente.
1: Claro. El perro es como, claro, forma parte de la familia. Es
2: mi perro importante. Está triste un poco ahorita porque tuvo un romance con una perra y lo dejó.
1: ¡No! Pobre Rufo. Sí.
2: Oye, Rufo. Está como Rolly, no tiene dónde esconder su hueso.
1: ¡No! Oye, pero Rufo está delicadito, ¿no?
2: Sí, le mando un saludo a mi perro.
1: Le mandamos un saludo a Rufo.
2: Ahí está, Rufo.
1: Que se mejore pronto.
2: ¿Cómo es? ¿Está enfermo como ladra?
1: Le mandamos un saludo a Rufo el Rufián.
2: Y síganlo en el Instagram, Rufo el Rufián.
1: Síganlo en Instagram, Rufo el Rufián.
2: Doctor Rondón, comuníquese conmigo, necesito...
1: Cuando llegue a los 1,000 seguidores, va a hacer un sorteo, Rufo el Rufián.
2: Va a sortear su primer pelo.
1: Así es, por favor, síganlo en las redes sociales.
2: Bueno, lo del simulacro es importante.
0: Así es.
2: La mochila de emergencia, linterna, ahora sí, en serio, alcohol, como dijo Quique. Alcohol, también llévate, por favor, tu linterna. Ya dije linterna.
1: Mira, acá
2: frijoles,
1: dice,
2: atún, arroz. Ah, no, es la Caribe Bolsa. ¿No?
1: ¿Qué debe tener una mochila de emergencia? ¿Ya? A ver, ¿qué dice la inteligencia artificial?
2: ¿Qué dice la IA?
1: Una mochila de emergencia, para empezar, debe pesar como máximo 8 kilos y contener artículos esenciales para sobrevivir las primeras 24 a 72 horas tras un desastre como un sismo. De acuerdo con el lineamiento del Ministerio de Salud, Salud e Indeci debe organizarse en los siguientes bloques. Primero, agua y alimentos.
2: Ahí está.
1: Agua embotellada sin gas. Alimentos no perecibles de fácil apertura, como conservas de atún, galletas de agua, barras de cereal y chocolates.
2: Claro.
1: Botiquín de primeros auxilios. Gasas estériles, vendas, esparadrapo, alcohol, agua oxigenada, mascarilla, guante, analgésico, crema antibiótica y medicamento específico que consuman los integrantes de la familia.
2: Claro.
1: Por ejemplo, de repente en tu familia hay alguien que sufre de la presión, hay alguien que sufre de asma, pues hay que llevar ese medicamento en particular.
2: Claro. También creo que hay que llevar un silbato por si acaso juegas un partidito luego.
1: Ahorita, ¿no? Justo llegamos ahí, pero espérate, antes de eso, higiene personal.
2: Ahí está.
1: Papel higiénico, toallitas húmedas, gel antibacterial, cepillo de dientes, pasta dental y una toallita. Ropa y abrigo, manta polar, puede ser una muda extra de ropa y calzado. Y justo lo que decías tú, Miguel, comunicación y luz. Linterna con pilas.
2: Ahí está.
1: Radio AM, FM, FM.
2: Radio a pilas también, para escuchar la caribeña.
1: Para que escuches la caribeña, obviamente, para que no escuches.
2: Radio a pilas.
1: Para que no escuches hacer ahí.
2: Escuches el disco servicio.
1: Cómo estornuda un koala.
2: Que no te pierdas el trampolín a la casa.
1: Así es. Silbato y un cargador portátil.
2: Un pito, tienes que cargar un pito.
1: Así es. Y un power bank. Dinero y documentos. Copias de tu DNI, llaves de la vivienda, además de dinero en efectivo. Y finalmente...
2: Y mis ahorros, que no se van a quedar en la casa si no se cae con toda la plata ahí.
1: Finalmente, varios, que son cuchillas, encendedor, cinta adhesiva, etcétera, etcétera. hay tres consideraciones especiales.
2: Adelante.
1: Si tienes un bebé en casa, pues pañales, biberones, fórmula o papilla. Si tienes un adulto mayor, lentes de repuesto, un bastón y medicina.
2: Perdón, todo eso va a entrar en mi mochila. ¿Qué cosa? ¿Es una campera?
1: Y finalmente, para las mascotas, alimento seco y su correa.
2: Ahora, ¿qué tiempo hay que renovar estas cosas, este coso, como dices?
1: No creo que sea tan...
2: Porque a veces hay unos alimentos que se pasan, ¿no?
0: Depende de la fecha de vencimiento, pues, de cada producto.
1: Sí, pero los enlatados vencen pues cada 5 años, ¿no? Tiene para rato.
2: Cada vez que no llego al B, saco los atunes, me los voy comiendo.
1: Ya me comí los chocolates, ya. Sí, traten de no comer.
2: Ya el 11 de cada mes ya comienzo a comerme todo ya.
1: No sé, lo ideal es que no se coman la mochila de emergencia.
2: Rory, así no. Ya estoy tan miso que comienzo a comerme la comida de la mochila.
0: Me ha pasado.
1: No se coman la mochila de emergencia.
0: Ahí lo reponemos.
2: Me ha pasado, dice.
1: Me ha pasado, sí, ahí. Ahí había guardado un tupper ahí.
0: No me saqué el agua, hermano, del agua y el atún.
2: Es más, si hoy día no lo veo, mañana saco las galletas.
1: Mañana saca la lata de frijoles. Ahí te preparas un tacu-tacu extraordinario. Sí,
2: ¿cómo pues se va? ¿Te echo acordando, Rolly?
1: Sí. Importante, ya saben, mañana simulacro, 8 de la noche. Pues tómenlo en serio, ¿no? Tómenselo en serio. Si viven de repente...
2: Papel higiénico también, mi estimado Curven, es importante.
1: Claro.
2: Por si te cargas de miedo.
1: Si te cargas de miedo, ahí tienes tu papel higiénico. Lo ideal es que sea un papel de más o menos buena calidad, ¿no? Claro. Ya no venden esos papeles de colores, ¿no? ¿O sí?
2: Sí, sí, en provincia.
1: Todavía,
2: hay.
1: Todavía.
2: Con eso adornaron mis 18 años.
1: Azul, naranja, amarillo. Bueno,
2: cuando hacían cadenetas con ese papel, Rolly.
1: Claro. Oye, pues es bien ochentero, ¿ah?
0: Sí, no, y le bajaban el foco del póster y le ponían en la sala lleno de
2: puro
0: insecto.
2: A propósito, les voy a contar una infidencia, Quique Suero. Ese día fui con Quique a la vuelta para tomar una latita. ¿Y sabes lo que me dice?
1: ¿Qué dice?
2: Le digo, ¿cómo va tu show? ¿Cómo van las entradas? Bien, he vendido unas cuantas entradas.
1: Ah, bueno.
2: Que es bueno para pagar mis deudas. Lo bueno que robo luz y agua, me dijo. ¿Cómo que roban?
1: Sí, estoy robando luz. Muy sincero, muy sincero.
2: Sí, pero me dijo así como algo natural, como si hubiera hecho siempre esto.
1: Claro.
2: Estoy robando agua y luz, me dijo.
1: Bueno, en mi casa...
2: ¿Cómo va a decirme así?
1: Alguna vez se robó cable, ¿no? En todas las casas,
2: creo. Pero
1: con
2: una naturalidad, ya con su cigarro. Sí, lo bueno, Miguelito, que estoy robando luz y agua.
1: El agua no sale tanto, pero la luz sí, hermano. La luz te saca el ancho, ¿ah?
2: Vacilo.
1: ¿Tú cuánto pagas de luz en tu casa, hermano?
2: Ni me acuerdo, porque la que paga es mi esposa.
1: Sí, yo pago como 120.
2: ¿120 soles?
1: Sí.
2: ¿Tú vives solo?
1: Yo vivo solo, hermano.
2: De repente alguien se llama Luz en la casa, ¿no?
1: Me han pirateado de repente por ahí. ¿Pero tienes cable? No,
2: Rolly, sí. Yo sí tengo cable para colgar mi ropa.
1: Ah, ya. Ahí en el tendero.
2: ¿Tú, Rolly, cuánto pagas?
0: Yo algo de 89 soles, más o menos.
2: ¿Ves? Pues, todo el día está en el TikTok, pues, está enfermo.
1: Y él también vive solo, ¿ves? Y es caro, es caro.
0: No, pero es que los artefactos también te consumen, pues, ¿no? La refrigeradora, por ejemplo, si lo tienes conectado.
1: Claro.
0: Televisor, bueno, y otras cosas.
2: Entonces, hacer la mochila, como dijo Dilber.
0: Ajá.
2: Y seguimos.
1: Este es un miserable.
0: Sí, vamos a la pausa. Que sigue esperando, Cristóbal Colón.
1: Regresamos.

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0: Bueno, y antes de irnos, me voy con Enlace La Móvil, que está regalando a manos llenas. Se está premiando la sintonía en todo el Perú. Ya nos encontramos en Chiclayo. ¡Adelante!
1: Gracias por el pase, Lima. Ya estamos aquí en el mercado José Abelardo Quiñones con toda la gente, con todas las mamitas. ¡Súper pilas! Por aquí, mamita, ¿cuál es tu nombre?
2: Elizabeth.
1: Elizabeth, ¿qué vas a cocinar el día de hoy?
2: ¡Arroz con pollo!
1: ¡Uy, me provocó! Por aquí, mamita, ¿cuál es tu nombre?
2: ¡Causa!
1: ¡Causa, vas a cocinar! ¡Causa, te llamas!
2: ¡Yané!
1: ¡Yané va a preparar, Causita! Por aquí, mamita, ¿cuál es tu nombre?
3: Mi nombre es Dialú. Yo voy a preparar un rico lomo
1: saltado. ¡Ah, tú! Y por aquí, mamita, caribeña, ¿premio o no premia?
4: Sí, premia. Y me llamo Lili, voy a hacer su dado de pescado.
1: ¡Espectacular! ¿Y cuál es la mejor radio en todo el Perú y el mundo? Gracias por el pase, Lima.
0: Muy bien, gracias a ti. Cuídate mucho. Bueno, en la recta final ya del programa, ya tenemos que irnos. Sí, terminamos ya.
5: Esperemos que vuelvan algún día los BTS, ¿no, Víctor?
6: El programa de hoy se ha pasado volando, hermano. No sé, qué bestia. Los BTS. Qué bestia. Yo, claro, hemos
5: hablado. ¿Viste a los BTS con chullos?
6: Hemos hablado de todo, ¿eh?
0: Los
6: de
0: Jarka,
6: BTS.
0: Dice que
6: no. Los Gaitán Castro.
0: Así parecía los Jarka, dice.
5: Se vistieron los BTS con chullos, ponchos.
6: Han estado ahí. Es que es bonito, ¿no? Es bonito.
5: Ahora se van a Chile, ¿qué se van a poner?
6: Ahora, ¿en Chile qué van a comer? ¿Hot dog? Pobrecitos, ¿no? Pobrecitos. Nuestra solidaridad con BTS, que va a tener pasar.
5: Van a tener que cruzar la frontera y comer en Tacna.
6: Hermano, tú sabes que acá pues han comido comida marina, han estado comiendo cevichito, arroz
5: leche tigre,
6: marisco, leche de tigre, todo. En Chile, ¿qué van a comer, hermano?
5: Van a tener que cruzar, como te dije,
6: a Tacna. Van a tener que ir a Tanta. Van a tener que ir al restaurante peruano. Pero bueno, nos vemos el día de mañana.
5: Chao, locutor Army.
0: Ya viene
5: los Army. Ya viene Lacey.
6: Tengan un buen día. Cuídense mucho.
0: Gracias por todo, gente. Cuídense.
5: Chao. Adelante, Andrés.
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0: 10 de la mañana.
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0: estás? ¿Qué tal? Arrancamos con todo, ¿eh? Bienvenidos a una nueva semana. Bienvenidos a este lunes 12 de octubre. Lunes diferente, bonito. A sonreír, por favor. Queremos alegría. Así es, alegría, mucha alegría, por favor, bebé, ya sabes cómo es.
1: Quiero sonrisas, nada de tristeza.
0: Correcto, así es. Yo sé que los lunes son pesados, si te pasa. Pero bueno, hay algunos chicos también que ya salieron de vacaciones, así que alegres, emociónense, que de verdad vamos a pasar muy bonito el día de hoy. Tenemos Caribe Bolsas que vamos a regalar, así que muy atentos porque van a poder participar con nuestra dinámica que viene más adelante. Mientras tanto, a esta hora puedes solicitar ya tu canción favorita, así que manda tu audio 900-20-7785. Reclama tu canción, la que tú quieras. Pídela, solicítala. Mandas un audio, por favor, lo único que te pido es energía, alegre, ¿ya? Mucha motivación. Bueno, y no se olviden también de nuestras Caribe Móviles, ya salen a regalar como todos los días. Te caemos en tu barrio, en tu distrito, así que cuando toquen la puerta de tu casa, ya sabes qué hacer, responder en primera. Yo disfruto de la caribeña, así suena todo el día. Bien, soy Emilio Villagaray, listo para acompañarte desde este momento en tu programa favorito. ¡Qué rica mañana!

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1: 10:32.
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0: A todo volumen, así es, y nuestras oyentes, por supuesto, responden siempre la caribeña. Chicas, las escuchamos, están ahí en la móvil.
1: Así es, Emilio, porque ¿cómo están, la caribeña guapas?
2: Te pone el mercado.
0: La caribeña te pone el mercado, bien.
1: Te habla tu dupla favorita, Chechi, y estamos aquí en el Mercado 24 de Julio en Villa El Salvador con mi gente Super. Así es, y
0: buenísimo.
1: Tengo a mi por acá su nombre.
3: Linda.
1: Linda, mi corazón, ¿qué estás dispuesta a hacer el día de hoy para llevarte
3: bailar,
1: las compritas? Bailar y llevarte el chofer, me han contado por ahí, mucho cuidado, ¿ah? Por acá mi amiguita, su nombre.
4: Rocío.
1: Rocío de mi corazón, dile fuerte y claro a tus compañeras, ¿las vas a ganar o no?
4: Les voy a ganar.
1: Mis mamitas el día de hoy están emocionadas porque se van a llevar, además de las compras, su Caribe Bolsa sobre ruedas. Y todo esto gracias a la mejor radio, Radio La Caribeña. ¡Sí, suena!
0: Gracias, guapas. Y ahora sí, alguien está tocando la puerta, por favor.
5: Hola,
0: abrir?
5: hola. Me sube, por favor, me subes. Ahora
0: está,
5: sí
0: está
5: te
0: tocando
5: escucho
0: la puerta. No, ¿por qué llega recién esta muchacha? ¿Dónde está? Ah, se ha ido a reparar la radio.
5: Oye, Emilio, escúchame. Estoy un poco como acelerada y preocupada porque
0: ¿por
5: el
0: qué?
5: Fin de semana...
0: ¿Qué pasa, Lex?
5: Hablábamos, pues, con unas amigas y unos amigos de...
0: Pero no ha venido estresada, ¿no?
5: No, veníamos preguntando qué es lo que está pasando porque hasta el día de hoy tampoco tenemos el alcalde de Lima. Hasta el día de hoy vamos casi al 93% de actas contabilizadas.
0: Así es, se le dice nada más.
5: O sea, 93, 94, 95, 96, 99. O sea, nos falta todavía
0: en un mes más o menos, mamita, vas a tener los resultados. Así que...
5: Ahora, el informe oficial va avanzando y las actas se están ubicando, como siempre, bueno, hasta el día de hoy, ajá, en segunda posición al candidato Francis Allison de Avanza País, y sigue, pues, como el más elegido.
0: Que tú tienes esperanzas de que Porky, de todas maneras, Allison ahí pueda voltear, ¿no? Puede ser.
5: Bueno, es que la gente realmente en redes sociales está dividida, ¿no?
0: No, claro.
5: Se ha visto mucho que hay jóvenes que están apoyando bastante a Allison.
0: Cada quien tiene su fanaticada y su respaldo.
5: Sí. Entonces, todavía, mira, hasta el día de hoy vamos a un 93%. Imagínate. ¿Cuándo llegaríamos a un 100%?
0: Ah, de aquí a unas 4 semanas más, creo yo.
5: Porque, ¿4 semanas?
0: Sí, 4 semanas más.
5: O sea, estamos hablando de finales de octubre o noviembre quincena.
0: Sí, probablemente. No creo que pase de la quincena. ¿Sabes por qué? Porque el Jurado Nacional de Elecciones también dijo que viene la segunda vuelta y va a ser el 6 de diciembre, ¿ya? Es la segunda vuelta para, en este caso, todo lo que es las regiones van a poder votar. Ahí hay, bueno, empates técnicos. Entonces, de todas maneras, esto se va a definir el 6 de diciembre, ¿ya? Así que,
5: o sea, hay segunda vuelta.
0: Exacto. No en Lima, pero en las provincias y regiones.
5: Porque ha habido empates en provincias.
0: Sí, por supuesto.
5: Ah, oye, ¿y qué pasaría si es que llega a empatar Allison? O sea, habría también para...
0: En Lima creo que no está puede dar eso. No, pero en provincias sí se da.
5: Oye, imagínate, ajá, que sería una locura, ¿no?
0: Sí, sí.
5: Bueno, entonces aprovechamos para decirte que arrancamos la primera hora 10:41 al 900-20-7785 para que pidas tu Caribe pedido.
0: ¡Vamos con los audios! Muy buenos días a mis oyentes. ¡Hola!
6: ¡Emilio!
0: Hermanito,
6: ¿qué tal? Lencisita, mi amor, aquí como siempre, iniciando la semana contigo, tu tóxico favorito. Besito para ti.
0: Hasta beso te mandan, caramba.
6: Mi Caribe pedí es ¿a qué volviste, mujer de Armonía 10?
5: ¿A qué volviste, mujer?
6: Radio La Caribeña, sí suena.
0: Gracias, mi hermano. Ahí está. Vamos a ponerle su canción. Hola, buenos días. ¿Qué tal? Sí, nos hemos ido. Ahí nuestros oyentes están preocupados. Dicen, ¿qué pasó, muchachos?
5: Oye, ¿qué pasó? Hay que contarles.
0: No, bueno, ahí a veces hay problemitas en el morro, ¿no? Sí. Y bueno,
5: O sea, quiero que sepan...
0: Cositas
5: que,
0: técnicas.
5: Quiero que sepan que no es la señal ni la conexión solamente
0: no
5: de Caribeña.
0: Radio.
5: No es nuestra radio. Es en general. Las radios hemos tenido un corte exactamente a las 10:10 de la mañana.
0: Sí, justo me presentaba, dijo, está hablando Emilio, apaguen.
5: Sí, y se apagó y hasta el día de hoy, pero como siempre hacemos lo posible para conectarnos nuevamente con ustedes, conéctate a través de la mejor 94.9.
0: Vamos con otro audio. Hola, muy buenos días. ¿Qué tal?
7: Buenos días. La Caribeña sí suena.
0: ¿Cómo estás, campeón?
7: Yo es Mil Noches. Y Caribeña de Guadalupe.
0: Perfecto.
8: Buenos días, Lenny
0: Suárez.
8: Buenos días.
0: ¿Cómo estás, guapa?
8: Emilio Villagaray.
0: ¿Qué tal?
8: Se fue la señal. Creo que está mandado por el enemigo.
0: No te preocupes.
8: Yo creo que la Caribeña se suena. Mi Caribe pedido es mi chulita de Davis Orozco.
0: Listo, ahí lo pongo, ¿sí? Hay algo que bueno, algo importante que contarle a nuestros oyentes, así que préstenme atención, por favor. 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

0: es, continuamos en Qué Rica Mañana. Oye, pero tengo un datazo.
1: ¿Qué pasa, Leisha? Escúchame. A ver, cuéntamelo,
0: Emilio,
1: todo.
0: Emilio, ¿tienes planes este 31 de diciembre?
1: Me voy a disfrazar.
0: ¿De qué?
1: A ver, podría ser de Adán.
0: Yo me voy a disfrazar de Gatúbela.
1: ¡Caramba!
0: Ya tengo mi disfraz.
1: ¿Ya tienes el atuendo?
0: Ya tengo mi disfraz.
1: Te quiero ver, ¿ah?
0: Vamos a darles opciones de disfraces fáciles. De
1: sí, por supuesto.
0: Fácil,
1: sí,
0: ¿no?
1: Sí. No hay necesidad de invertir tanto, en realidad, porque puedes recurrir a tu ingenio y participas de algún concurso de disfraces y puedes ganar.
0: Bueno, quiero decirle a todos nuestros oyentes que el 31 de octubre bailamos. Hay bailón, hay fiesta, hay juerga. Ya saben, se viene el Halloween Cumbia el 31 de octubre.
1: Está bravazo, ¿ah?
0: En la explanada Plaza Norte.
1: Ay, ay, ay.
0: Nos estarán acompañando las chicas de Corazón Serrano. Qué tal bacán. Grupazo, todos los éxitos. 1, 2, 3, 4, 5, 6, 7, 8 chicas. Pelo, también estará Pelo con su grupo Pata Amarilla, Pelo de Ambrosio.
1: ¿Te cantará tu canción favorita en el escenario?
0: Ojalá,
1: me imagino.
0: Ojalá. Y los caribeños de Guadalupe estarán también disfrutando el inicio de las ventas ya a las entradas. La
1: ¿Cómo para comprar mi entrada, Lazy?
0: En G-Pass.
1: ¿En G-Pass? ¿Cómo se escribe G-Pass? A ver.
0: G-P-A-S-S.
1: Ah, doble S, ya, perfecto. Repite, por favor, G-Pass.
0: Es nuevo, ¿no?
1: Sí, sí, es nuevo. Y está bien, ¿ah? Confiable, por si acaso.
0: Nueva etiquetera confiable. Halloween Cumbia el 31 de octubre en la explanada de Plaza Norte, Corazón Serrano, Pelo de Ambrosio y Caribeño de Guadalupe.
1: Está buenazo, no se lo pueden perder.
2: Riquito, riquito.
1: Lazy, te he traído un poquito de café para que te actives. Porque tú sabes que el café es bastante energizante para poder arrancar bien la semana.
0: En la mañana tú tomas una taza de café y masticas un chicle.
1: Ay, ay, ay. Pero tiene que ser
0: café. Mira, potente.
1: Ya, claro. Pero tiene que ser sin azúcar.
0: Sin azúcar,
1: está difícil,
0: por preferencia.
1: ¿A ti te gusta el café con cuántas tazas de azúcar?
0: Una cucharada, yo siempre le echo azúcar. Una cucharadita pequeña.
1: ¿Una cucharadita pequeña?
0: Pequeña de azúcar suficiente.
1: Ya, pero bien cargadito o más o menos.
0: Pero, obvio, un tazón. No, a mí no me des tacita. Tacita para la...
1: Ya.
0: Un tazón de café.
1: Sí, sí, sí.
0: Casi un litro.
1: Bien, ¿ah? O si no, con su stevia.
0: Lo mismo, stevia, azúcar, azúcar roja, azúcar marrón, azúcar blanca, lo mismo.
1: En gotitas. Vamos con audios, escuchar a nuestros oyentes, a ver qué canciones solicitan, muchachos. Hola, hola, hola, buenos días. Ahí está, a ver, hola, ¿qué tal? ¿Quién habla?
3: Muy buenos días, chicos.
1: Emilio Villaray.
3: Y les estoy de bella, hermoso talento, como siempre. Espero que tengan un lindo inicio de la semana con fuerza. Me llamo Villajolos de San Borja. Y si me ponen como sean tan amables, venga de pedir musicales, el mix de sueño de Corazón Serrano,
1: de
3: la gran Chari Arévalo. No se olvide cómo hacer mi cara de pediros. Que tengan muchos éxitos en su programa. Gracias.
1: Gracias, campeón. Hola.
4: Buenos días. La caribeña sí suena.
1: ¿Cómo estás?
4: ¿Me puedes poner mi pobre corazón de Corazón Serrano?
1: Ya, perfecto.
4: Gracias.
1: No hay problema, ahí la ponemos. Hola, muy buenos días.
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1: Así se gana siempre, ¿eh?

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1: 11:06.
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0: Daisy Suárez. Bueno, ahora sí. 11 y 11 de la mañana. Vamos a lanzar nuestro tema porque queremos regalar las Caribe Bolsas que están espectaculares, Daisy. A nuestros fanáticos, nuestros oyentes, el fin de semana se llevaron sus Caribe Bolsas. Así que felicitaciones a todos ellos, a quienes han llegado temprano, lógicamente.
1: Así es. Bueno, el tema del día de hoy, participa, ya sabes, que te puedes llevar tu Caribe Bolsa gordota. Es, ¿se puede seguir amando después de que uno acaba una relación, Emilio?
0: Claro que sí. Bueno, dependiendo de los contextos, ¿no? Es que sabes que uno puede recordar siempre momentos compartidos, sobre todo cuando ha habido crecimiento mutuo y mucho afecto, ¿no?
1: De verdad, ¿no?
0: Claro, claro. Entonces, no sé, la pregunta es para nuestros oyentes, ¿no? Bien clara y precisa. ¿Se puede seguir amando aún así no sigas con tu pareja, ¿no?
1: Ay, hay personas que aman años de años porque dice, oye, porque es, no sé si será verdad, justo me acaba de venir a decir Yesenia que el hombre ama solamente a una mujer, ¿no? Sí, yo creo que el hombre ama a 20, puede amar a 20.
0: No, es que cuando te toca, pues.
1: Yesenia dice que no, que solamente ama a uno.
0: Ah, pero está bien, pues, ¿no?
1: ¿Pero tú crees que sea verdad eso?
0: Yo creo que sí. El hombre, bueno, se puede enamorar solamente de una.
1: Bueno, uno, la pregunta del día de hoy es, ¿uno puede seguir amando después que se acaban? Sí, yo creo que sí.
0: Sí, claro, claro.
1: Y después puedes estar con otra persona y puedes seguir amando tu primera pareja, o sea.
0: No, tampoco, no, pues no, o sea, va a llegar la indicada y esa sí te va a tocar el corazón y nada.
1: Pero por eso te digo, o sea, por ejemplo, tú te enamoras de una persona intensamente, terminan la relación por caso X, pasa el tiempo y ya no vuelven, pero tú puedes estar con otra persona y no lo puedes amar o querer de la misma manera que quisiste al primero.
0: Bueno, sí, en eso sí, tiene mucha razón.
1: Le pasa a todo el mundo. Claro, o sea, claro. Puedes seguir teniendo varias relaciones, normal, de parejas y todo, pero amar, como la pregunta que tenemos el día de hoy, ¿puedes seguir amando a tu expareja?
0: ¿Qué dirán nuestros oyentes? ¿Tú qué crees? A ver, queremos escucharlos, ¿ya? Manden audios 900-2077-85. Repetimos la pregunta, Lacey, para que puedan participar. ¿Sí? La pregunta de esta mañana es, ¿se puede seguir amando aún así no sigas con tu pareja? ¿Ya? Esa es la pregunta.
1: ¡Qué fuerte!
0: No sé, pero...
1: ¡Un facto! ¡Ha lanzado!
0: Sí, es que... Muchos,
1: que comente todas las chicas de la cabina.
0: Porque muchos chicos probablemente han dejado ir también a sus amores, ¿no?
1: También.
0: Ahora dejaron y dijeron, no, pues bueno, lo más ideal es que te alejes de mí porque yo te amo y creo que vas a ser feliz con otra persona, pero no lo sé, pues, o sea, te quedas con un gran vacío tú, ¿no es así?
1: Así es, vamos a ver qué es lo que nos cuentan a través del 900-27785. Hoy día viene el doctor Sol en breve.
0: Ay, ay, ay.
1: En breve comentamos cómo puedes bajar la aplicación para que te lleves platita a casa.
0: Y hablando del tema, esta canción debe haber sido inspirada con sus letras. Mira, escúchala. Tú no me valoraste. Escucha la letra, sí. Ya saben, la pregunta, participa. ¿Se puede seguir amando aún así no sigas con tu pareja?

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0: 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Sí, hoy suena. Regalamos, pero antes de que presentemos a nuestro compañerito el día de hoy, vamos con el tema del día de hoy para que comience el punto.
1: Ah, ya quiere saber su respuesta de este muchacho. A ver, ¿se puede seguir amando aún así no sigas con tu pareja?
0: Ok, chuchito de mi corazón, ahora sí. ¿Se puede seguir amando así no sigas con tu pareja?
1: Espérate, fondito.
2: Amando no, pero yo creo que sí un cariño.
0: Un
2: cariño, una consideración, pero amando no, o sea, pero si hay un cariño especial, no por esa persona, por el estima, por el tiempo que ha estado contigo, por lo que han hecho juntos y todo ello. Queda un cariño, yo creo.
0: Un cariquiti.
2: Sí, yo por ejemplo, a mi ex le tengo cariño, ¿no? Pero más no la amo, o sea, sí la quiero, pero no la amo.
0: Pero, pues, pero se puede amar.
1: Pero a la Lexi, por ejemplo, le han dicho...
2: No, llama todo.
1: Que un hombre puede amar a una mujer solamente una vez.
0: Ah, sí. No, el hombre cuando se enamora solo una vez. Sí,
1: ya ves,
2: la mata.
1: Ya, somos dos, ya los que estamos sumando dos a eso.
0: La Yesenia me dijo eso.
1: Claro, y es así.
2: Tú puedes estar con una persona y muchas personas a veces confunden la costumbre con el amor. O sea, tú puedes estar con esa persona a veces 2, 3, 4, 5, 10 años, pero o sea, no es amor, en realidad es costumbre, porque ya te has acostumbrado a esa persona a sus cosas, a los detalles, a los problemas a veces que incluso tienen, cómo los solucionan y todo ello.
1: Lo bueno que cuando te separas después, ya con el tiempo duele menos, pues. Ah, no, se va.
0: Lo quedamos.
1: Ahí se va, ¿no?
0: Pacto.
1: Y queda lo bonito nada más.
0: A ver, por favor, que pase mi amigo.
2: Pero lamentablemente las personas...
0: Uno puede amar a... Mira, va a comentar, porque ella quiere hablar su caso.
1: Un oyente.
0: Es momento de que uno puede liberarse. Por favor, cuéntanos.
2: Una mujer sufrida.
3: Mira, Alicia, una sufrida. Acá la verdad es que uno sí puede amar cuando se termina la relación.
0: ¿Puede seguir amando?
1: Sí, puede seguir amando.
3: Claro. Y lo confirmo con Lacey Suárez.
0: Dios
1: mío. Lacey Suárez, ¿por qué?
0: Lo está confirmando conmigo, o sea, como diciendo, sí, te digo la verdad. Ajá. Sí puedo amar. ¿Es tu caso, Yesenia?
1: Parece que sí, ¿ah? ¿Eh? Sí. Ahí ha tocado fondo.
2: Bueno. Ha entrado bien.
0: Escúchame, Chuchito. Vamos a seguir escuchando todos los audios de nuestros oyentes a través del 900-27-785. ¿Qué hay en el espectáculo?
2: Mi querida Lacey, te cuento que el día de ayer me fui al remanso.
1: ¿Al remanso?
2: Al remanso.
1: A remar.
2: Me he ido ayer, el día de ayer al remanso de Comas a... Me invité.
0: A bailar.
2: Me invitaron por ahí, sí, a disfrutar de un domingo tranquilo. Ajá. Y me di con la sorpresa que estaban las estrellas de la cumbia.
0: ¿Las estrellas, las originales?
2: Las originales, las estrellas donde está Tamara Gómez, Ale Seijas, está Lucerito, está Daniel Alcántara.
0: Ok.
2: Eric, el animador. Y nada, la verdad es que buen show de las estrellas. Y por ahí.
0: Buen show, hace mucho.
2: Sí, y por ahí me enteré, me comentaron de que puede ser de que Tamara Gómez...
1: ¿Qué pasa con la muchacha?
2: Deje la orquesta.
0: Por el amparo del novio.
2: Puede ser. Por ahí me comentaron de que está de que está medio especial, que tanta cosa, que con un, no sé, que con unos aires.
0: Pero ahora, ¿dónde se va a ir Tamara? Ya pasó ya por varias orquestas.
2: De repente falta Papilón.
0: ¡Oh, Papilón!
1: ¿Será? Puede ser, ¿por qué no?
0: Escúchame, ¿pero qué viste ayer? Cuéntanos un poco sobre qué viste en el concierto.
2: Bueno, en realidad, de hecho, Tamara para empezar estaba como que media... porque yo estaba ahí. O sea, yo me fui con lentes para que nadie me saque.
1: Parca, algo así. Sí. Ah, Caleta.
2: Sí, yo fui Caleta.
0: Él,
1: bien.
0: Él le contó, pues, a Tamara que su
2: novio. Claro, yo le saqué. Y el que me descubrió fue el animador y comenzó, chucha, va a dar rama la caleta. Y Tamara estuvo ahí. Y Tamara cada rato en el concierto. Sí, para esos chismosos y chismosas. Para esos que se dedican, que tanta cosa que por ahí. Obviamente era una indirecta bien directa, ¿no? Pero sí me comentaron de que está media especial, que puede ser de que ya no esté en la orquesta y que además...
4: No hay forma.
2: Y que además puede que llegue Briela Cirilo a las estrellas de la tumba.
0: ¿Qué? ¿La Briela?
2: Que ya hay adelanto de por medio incluso.
0: Caramba. Nosotros rajando de los de esto de guerra que se van, que vienen, que se meten, que no se... Y de verdad tú todo.
1: Y los jales en la cumbia están pero ahí.
2: Lo extraño es de que Briela, cuando salió de corazón, dijo que se iba a España, se iba a Barcelona, Europa, que tal cosa, así, o sea, y todo ello, ¿no? Y ahora está negociando con las estrellas de la cumbia y parece que va a llegar y hay billetito adelante.
0: ¿Billetito?
2: Billetito de por medio, plata de por medio. Que no es nada abajo, ¿ah? ¿Eh? O sea, de verdad, o sea, tiene sus K por ahí, unos cuantos K. Y nada, están esperando que ella va a tomar la última palabra, la decisión. Están esperando que ella decida y ya, firme.
0: ¿Pero tú qué crees?
2: Yo sí creo, no yo creo que sí.
0: Va.
2: Yo creo que sí va.
0: Perfecto.
2: Y es más, creo que si Briela va, Tamara ya está aquí. Sale. Nomás. Sí, ya.
1: Bueno, con la plata baila el mono, ¿no?
2: Yo creo que no. Tamara ahí nada más. Sí,
0: sí. O sea, entra una, sale otra.
2: Ahora, ¿tú crees que este comportamiento que Tamara esté teniendo en las estrellas tiene algo que ver con su relación actual?
0: O tiene que algo que ver también porque estará escuchando que Briela va a entrar. Entonces puede ser por ahí también.
2: No, pero al final es
1: y tiene incomodidad.
2: Chamba. No, pero chamba, chamba, tienes que ser profesional, ¿no?
0: Bueno, igual. Sí, sí. O sea, dirán de repente la van a traer a Briela porque te quieren sacar.
2: O de repente dirán, no, como yo estoy con el hijo de uno de los dueños de Armonía 10, no, que no está con
0: los años. No sé, me puedo morir, Chucho.
2: Pero bueno, vamos a ver qué termina pasando aquí. Somos caribeñas.
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1: 11:48.
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0: Chucho, 5 minutos y vamos a dar las 12 del mediodía. Un saludo para toda mi gorrita que nos escuchan a esta hora y están preparando también el rico almuerzo. De verdad que son unas capas ingeniándose y haciendo un sinfín de malabares para poder consentir a los chicos ahí en la casa. Bueno, ahora sí, ¿qué tenemos, Chucho? Ahora sí, ¿qué más nos puedes contar del mundo del espectáculo?
1: Oye, mi querido Cito, mira, te comento de que justo estábamos conversando acá con Leis y todo ello, ¿no? De, sobre las estrellas, que Briela, Tamara. Te cuento de que hay rumores.
0: ¿Hay rumores de qué, mi hermano?
1: Son rumores.
0: ¿De qué?
1: Se dice, se comenta, se habla de que de un posible embarazo de Tamara Gómez.
0: ¿Un embarazo? Carambas, o sea, en la dulce espera.
1: Imagínate, eso es lo que más o menos se está comentando. No sé qué tanto sea cierto. Vamos a ver, voy a tratar de comunicarme con Osito, que es este coordinador representante de las estrellas de la cumbia.
0: A ver qué nos dice. ¿Aló? Osito. Osito, mi hermano.
2: Hola, Osito, ¿qué tal? ¿Cómo estás?
1: ¿Qué tal, mi querido Osito? ¿Cómo estamos? Buen día por acá molestándote. Estamos en vivo en Caribeña, así suena.
2: Hola, Caribeña, así suena. ¿Cómo están? ¿Cómo están todos los oyentes? Muy buenos días.
1: ¿Qué tal, mi querido Osito? Disculpa que te haya levantado de tu fiestita, de tu siesta. Mi querido Osito, te quería comentar así breve para que sigas durmiendo, descansando. ¿Qué tan cierto es de que Briela Cirilo ya tiene un adelanto de por medio para que llegue a formar parte de las estrellas de la cumbia? ¿Eso es así? ¿Se va a dar? ¿De ser así, cuándo la estarían presentando?
2: Bueno, quiero comentarle a todos los queridos oyentes y a todos sus seguidores, a toda la gente de las redes sociales, que tengo una reunión, como lo ha comentado ella, y que hasta ahí no se puede decir eso, nada más.
1: O sea, todavía no hay algo fijo, algo dicho.
2: No, solamente hemos tenido la reunión, como te digo, y no quisiera comentar más de lo que ella ha dicho, para que tampoco eso tenga un malentendido.
1: Ok, mi querido Cito, ahora la otra duda, la otra curiosidad que tenemos todos los oyentes de Caribeña, quien te habla, es de que se está comentando, la gente se está pasando la voz de que Tamara Gómez posiblemente deje las estrellas de la cumbia y que está como que con un comportamiento especial y que también puede que esté, porque no hay nada confirmado, puede que esté embarazada.
2: Uy, no, me parece contra la espalda y la pared, pero no, yo la veo trabajando tranquila, normal. Y lo otro, no sabría confirmar, ni dice nada. Ella pone contra la espalda y la pared, como la canción, ¿no?
1: Ella no les ha dicho nada a ustedes, no les ha comunicado nada todavía.
2: No ha comunicado nada, no tenemos conocimiento, ¿no? De eso, mi querido Chuchito.
1: Ya, ok, mi querido Osito. Entonces, pero Tamara Gómez sigue en las estrellas. ¿Ella va a seguir todavía?
2: Sí, yo continuo, no hay problema. Estamos por aquí laborando y preparando nuevas canciones.
1: ¿O es por eso de que de repente Briela va, pues, posiblemente ingrese a las estrellas y Tamara dé un paso al costado?
2: En cuanto a Chucho, que me compromete, ¿verdad?
1: Papi, por favor,
2: no te puedo.
0: Cuéntanos, hermano, vamos.
1: De una, suelta. Sin miedo al éxito.
2: No, hay que esperar nomás.
0: Hay que esperar nomás.
1: Ya, Osito, ya nada, papi. Ya, Osito, nada. Dale, papi, te mando un fuerte abrazo. Gracias por todo, gracias por tu tiempo. Sigue durmiendo, Osito, por favor. Sigue durmiendo, sigue
0: pasando. Gracias, Osito. Gracias, bueno, así lo dijo mi querido Chucho. Así que,
1: ¿tú qué opinas, mi querido Emilio? ¿Tú crees, sí, ¿tú crees que se dé o no se dé?
0: Sí, puede darse. ¿Por qué no?
1: Yo creo que sí, ¿eh?
0: Sí, ¿por qué no?
1: Y cuando le preguntamos sobre el tema de que si está embarazada, como que...
0: Ah, ya, me estás hablando de... Lo primero decías acerca de Briela, ¿no? A la agrupación. Sí, ¿por qué no? Mucho se mueve de acuerdo a las monedas. Si es que hay buena propuesta con un buen dinero económico de promedio, sí, yo creo que se puede dar.
1: Claro.
0: Y por otro lado, de Tamara también puede ser posible, ¿ah? ¿Eh? Ah, no.
1: ¿De qué? ¿De que esté embarazada o de que le pase acostado?
0: Sí, no, o sea, ambas cosas puede ser.
1: Claro, ¿no? ¿Te imaginas?
0: Sí, por eso puede tener reacciones diferentes en todo caso, o es lo que has podido tú notar en el concierto que has estado.
1: Todo puede pasar, todo, exacto, puede suceder, todo puede ocurrir, así que nada, así que seguimos aquí en Caribeña.
0: Sí, suena y suena bien, ya retornamos.
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0: Son las 12 del mediodía.
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1: Así es, amigos, ya saben, mi gente, este 31 de octubre, un Halloween cumbia en Explanada Plaza Norte. Va a estar Corazón Serrano, Pelo de Ambrosio y también nos acompañan los caribeños de Guadalupe. Ya saben, mi gente, compren las entradas a través de quepas.pe.
0: Así es, pero ¿saben qué, Lacy? Tenemos que darle buenas noticias a nuestros oyentes porque van a poder ganar y se pueden llevar sus entradas para Halloween cumbia. Ya en un ratito más regalamos, muy atentos
1: regalamos.
0: A la dinámica. Ya saben, participen con nuestro tema el día de hoy. A ver, ajá, solo tienen que mandar un mensajito de voz, ¿eh? Se puede seguir amando, aún así no sigas con tu pareja.
1: Ay, qué romántico, bueno, qué fuerte ese mensaje.
0: Hay muchas respuestas, ¿ah?
1: Que nos cuenten todos nuestros oyentes, ¿se puede amar después que se culminó ese corazoncito roto, desilusionado? Cuéntenos a través del 900-20-7785. Participa por la Caribe Bolsa que te traemos grandote y gordote.
0: Exacto, y por supuesto, en breve también vamos a estar con nuestros buenos amigos de Doctor Sol.

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1: Muy bien, 12 y 26. Lacey, ahora sí, ya están por aquí nuestros amigos de Doctor Sol.
2: Así es, llegó el momento de la secuencia. Bueno, la secuencia de Caribeña. Caribeña cuida tu bolsillo. ¿Cómo estás? Buenos días. ¿Cómo estás? Llegó nuestro amigo Néstor Ríos el día de hoy acompañándonos, ¿verdad?
3: Sí, muchas gracias por el espacio, chicos.
2: 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Y llegó el momento que todos prestemos atención porque arrancamos a hablar sobre esas necesidades que tenemos. Por ejemplo, ¿cuánto dinero realmente necesitamos para pedir cuando buscamos un préstamo en Doctor Sol?
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2: 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Una maravilla.
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2: A ver, a veces tenemos, por ejemplo, un gasto que resolver, sabemos que nos falta un poco de dinero, pero no necesariamente tenemos claro cuánto necesitamos. ¿Por qué es importante empezar por ahí?
3: Bueno, es muy importante, de hecho, tener esa información clara para poder precisamente evitar sobreendeudarnos, ¿no? 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
3: 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Okay. Creo que eso es lo más importante.
2: Y por ejemplo, si es que yo pido un préstamo y de repente por ahí no me alcance, no estoy muy ajustada, ¿podría fraccionarlo? ¿Hay alguna ayuda que nos da Doctor Sol para poder pagarlo?
3: Sí, sí, efectivamente, Doctor Sol, si bien se realiza el pago en una sola cuota, también tenemos la posibilidad de extender la fecha de pago, ¿no? Si por algún motivo tuviste problemas al momento de cubrir o cumplir con el pago en la fecha, siempre puedes realizar una extensión de tiempo, extender tu fecha de pago para evitar caer, pues, ¿no?, en deuda.
2: A ver, pongamos un ejemplo. Necesito reparar, imaginemos, mi celular, ¿no?, para trabajar, pero no tengo suficiente dinero en este momento. ¿Cómo puedo calcular cuánto necesito?
3: Bueno, precisamente lo que estábamos conversando es de que nosotros tenemos que tener claro cuánto realmente necesitamos, ¿no? Por ahí algo, una reparación del celular que me comentas, ajá, puede costar 600, 800 soles. Es un ejemplo, ¿no?
2: Pero
3: no
2: tenemos esa cantidad. ¿Y qué pasaría si realmente pedimos más dinero de lo que realmente necesitamos?
3: Bueno, nos comprometemos, ¿no?, a realizar el pago respectivo. Tomemos en cuenta que a más cantidad, obviamente, los montos pueden cambiar, pueden variar, ¿no? Y nosotros debemos tener eso claro. Por eso es importante, chicos, mencionar de que cuando soliciten el préstamo, verificar exactamente cuánto va a ser el monto que van a devolver. 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
2: 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Facilito, agarramos, ingresamos a nuestro celular, ponemos Doctor Sol, así, tal cual como está, bajamos la aplicación y rápidamente nos piden algunos datos, información, DNI, solo lo normal, ¿verdad?
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2: Perfecto. Y bueno, y todos sabemos que ya hoy en día podemos pedir un préstamo a través del celular. ¿Cómo saber si esta alternativa puede ayudarnos a resolver de repente nuestras necesidades?
3: Bueno, mencionar efectivamente lo que hablábamos, que esté seguro, que sea seguro, que esté registrado correctamente, y a partir de ahí pues revisar que la información aparezca de manera clara, ¿no? Que no te escondan información, ¿no? Saber exactamente cuánto va a ser el monto que vas a tener que devolver, cuáles son las alternativas, las opciones, y Doctor Sol en nuestra web y aplicativo pueden ver toda esa información.
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2: 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Es analista de calidad. 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
3: Muchísimas gracias a ustedes, chicos.
2: Gracias.
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1: 12 y 34 minutos.
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0: Bien, 12 y 42 minutos. Bueno, no sé por qué te veo, pero te veo preocupada. El tema de todas maneras te ha...
1: Es que escúchame, ese tema realmente la gente la va a disfrutar ahora. Así que hay varios de nuestros oyentes que se han hecho presentes el día de hoy.
0: Y escuchamos. Tienen oportunidad, Lacey, de llevarse su Caribe Bolsa o también la entrada doble para que puedan estar en el Halo Cumbia que vamos a tener este fin de mes.
1: Este 31 de octubre, listo.
0: Va a ser un loquerío. Sí,
1: vamos
0: sí.
1: A escuchar los audios.
0: Se puede seguir amando, aún así no sigas con tu pareja. Audio por aquí.
2: El gran Emilio, hola Lacey.
0: ¿Cómo estás, mi amigo?
2: Sobre ese tema es importante, bueno, en general para cualquier tema, nunca es bueno generalizar.
0: A veces
2: podemos pensar que nadie va a hacer tal cosa, pero les cuento la historia de del hermano de mi abuela por parte de mamá. Él era un hombre muy mujeriego.
0: Caramba.
2: Y una de sus chicas, con las que tuvo incluso hijos, falleció en algún momento, pues, ¿no? Fallece, él va al velorio y ahí en el cajón le dio un beso porque el hombre la quería. La quería, cumplía con sus hijos y todo, o sea, con las de la firma y con las del amante, imagínate.
0: O sea,
1: claro, es que mira, a veces la gente dice, ay, pero ¿por qué esa chica lo ve? O sea, el amor es tan, tan fuerte que mira, o sea, después de la muerte te voy a seguir amando.
0: Sí, por supuesto.
1: Ese es el gran dicho, después de la muerte igual te voy a seguir amando, porque son conexiones que son difíciles de...
0: Ahora, pero cortar, es con ¿no? las dos, ¿ah?
1: Por eso te digo.
0: O sea,
1: que,
0: sí se puede amar a dos, entonces.
1: No, es que se puede amar a dos, Emilio. Entonces, tú quisieras amar a seis, pero no puedes. Se trata de.
0: Oye, ese
1: que,
0: tema también me jala. ¿Se puede amar a dos? ¿Será posible?
1: No, yo creo que no.
0: Yo creo que no, yo tampoco.
1: Yo tampoco.
0: Una sola.
1: No. Sí. O sea, se puede querer y de repente. De repente puedes amar más a una ex que a tu propia pareja actual.
0: Ah, bueno,
1: eso sí,
0: sí
1: se puede.
0: Eso sí es posible.
1: Eso claro, se puede, claro. Lo que le ha pasado al señor, mira.
0: Exacto.
1: Murió su pareja y él, después de la muerte, igual quiere la amor para darle un beso y tenerla presente. Vamos, sí, ¿cómo sí. está Uriel?
0: A ver, hola.
3: Hola, la caribeña, sí, sí.
1: Hola.
0: ¿Qué tal? ¿Cómo
1: estás?
3: Mi respuesta es que tú puedes tener muchas ilusiones en tu vida.
0: Ya.
3: Pero una persona hace de todo por ti y te demuestra que realmente te ama, a esa persona vas a empezar a amar realmente.
0: Amar de verdad, o sea, entonces también compartimos, ¿no? Una sola persona nada más se puede amar en la vida. Vamos otro, a ver. Hola, buenas.
4: Chicos, ¿cómo están?
0: ¿Qué tal, guapa?
4: Yo creo que sí se puede seguir amando a pesar de que termines una relación.
0: Ya.
4: Porque de repente terminan por algo que... por cosas de mejora, ves que la persona no mejora o no se supera y tú dices, no es el lugar donde quiere estar. Entonces te tocas continuar
0: te das un espacio,
4: y seguir ya. creciendo a pesar de que ames a esa persona, pues, ¿no?
5: Ay,
4: pero igual...
0: Le han dicho mentirosa. La interrumpieron a la muchacha. Bueno, sí, sí. Otro audio, a ver, hola, sigan participando. Hola.
6: Sí se puede, por cariño a nuestros hijos, ¿no? Todo eso porque uno, ellos no tienen la culpa de nada, como dije en el otro audio. Para que nuestros hijos estén bien, no hubieran discusión ni peleas entre papá y mamá, todo eso porque ellos lo llevan al colegio, se sienten tristes, se sienten mal, todo eso.
0: Entonces sí se puede seguir amando, según las conclusiones que podemos sacar de ese audio. A ver, uno más, Lacey, a ver, hola, ¿cómo estás?
7: Escucho la caribeña, sí suena.
0: ¿Qué tal, guapa? ¿Cómo estás?
7: Tema del día, no, ya no se sigue amando ya.
0: Borrón y cuenta nueva.
1: Borrón y cuenta nueva, ya no pasa nada, dice.
0: A ver, señora. Otro audio, una más, Lacey, tú dirás.
1: Vamos.
0: A ver, hola, ¿cómo estás?
7: Mi respuesta es no. ¿Por qué?
0: ¿Por qué?
7: Porque, o sea, en mi caso, el ex, con todos los requisitos que tenía, era mujeriego, fiestero, pegalón. Después le voy a seguir amando. Ya.
0: Bueno,
7: en mi caso no.
0: Como dijo nuestro primer oyente que envió, hay que separar, ¿no? Cada experiencia es diferente. Entonces, de una u otra manera, cada caso es distinto, ¿no?
1: Así es. Bueno, vamos a aprovechar entonces para escuchar buena música. 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
0: Responde así, yo escucho la caribeña.
1: Sí, suena. Suena bien.

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0: Bueno, hemos llegado a la parte final, Lacey, ahora sí.
1: No puede ser, Emilio.
0: Tenemos más audios todavía, ¿quieres escucharlos?
1: Vamos con unos
0: Más, a ver qué opinan.
1: Vamos a escucharlos a los oyentes.
2: Bueno, yo no puedo opinar así porque yo conocí a mi esposo a los 16 para los 17, sí, y el 17 para los 18 nos casamos, 42 años de casada, y nunca me voy a arrepentir
0: años, mira,
2: de contar mi historia, sobre todo a Radio La Caribeña y a los fieles oyentes. Y yo, fan número uno, Rosita Landa, la única. Amo a mi esposo y yo no creo que se pueda amar a dos. Para mí él es el infinito todo. Para mí es el amor de mi vida.
0: Qué bonito mensaje.
2: Radio La Caribeña, sí, suena, mi amor. Suena bien.
0: Muchos años más de felicidad para ti. A ver,
3: así es, ¿cómo estamos, muchachos?
0: ¿Qué tal, hermano?
3: Acá su amigo Eduardo escuchando, como siempre, caribeña que sí suena.
0: ¡Vamos, Eduardo!
3: Hay amores que construyen y hay amores que destruyen. Y eso lo sabemos todos.
0: Ajá.
3: Pero de cualquiera de los dos amores, hay un amor que siempre te marca. Y así la persona ya no esté contigo y ha sido un verdadero amor, ese amor no se olvida nunca y será para siempre. Ay, ese es mi pensamiento. Un gran saludo, hermano. Gracias.
0: Algo. Marcó, sí, a nuestro amigo lo ha marcado. Se nota.
1: Es verdad. Hay amores que construyen y hay amores que destruyen.
0: Tú lo has dicho.
1: Y hay un amor que marca. Por más que tú puedas enamorarte, tener hijos, casarte, hay uno
0: ahí
1: que
0: está,
1: te marca.
0: Siempre vas a recordar. Bueno, ahora sí, elige por favor de todas las personas que han participado.
1: A ver, taca, vamos a elegir número 18.
0: Tiene que contestar, ¿ah? ¿Eh? A ver, tiene que contestar. Si no contesta, pierde, ¿ah? ¿Eh? Contesta. Hola.
4: La familia mexicana.
0: ¡Muy bien! ¡Eso!
1: ¡Muy bien!
0: Guapa, gracias. ¿Cómo te llamas?
4: María Soriano, de Puente Piedra.
0: Muy bien, María Soriano de Puente Piedra. Mi querida María, ¿se puede seguir amando? ¿Aún así no sigas con tu pareja?
4: Bueno, en mi caso, yo he tenido muchas decisiones. He querido hasta donde he podido, ya. Pero si la otra parte te paga mal, yo creo que el corazón tiene que darle su oportunidad, ¿no?
0: Claro. Muy bien. María, tenemos una sorpresa muy bonita para ti. Vamos a entregarte una bonita
1: Caribe Bolsa. Ajá. Gracias, María, por estar con nosotros. Ya saben.
0: Gracias, reina. Quédate por interno para tomar todos tus datos, ¿ya? La caribeña.
4: Sí, suena bien.
0: Gracias, mi reina. Que tengas una bonita tarde. Lacey.
1: Gracias, María. Gracias por estar con nosotros, mi gente. Cada vez que voy a la encuestadora a tu casa, lo único que tienes que poner es yo escucho Radio La Caribeña, así suena. Y conéctate desde las 10 en punto de la mañana aquí en Qué Rica Mañana. Sígueme en mis redes sociales, en Instagram y en TikTok como Lacey Suárez Oficial. Un
0: perfecto.
1: Beso.
0: Lacey, cuídate. Una bonita tarde. ¡No se muevan!
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0: Una y un minuto.
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0: que arrancamos. Bienvenidos al lunes, hoy es el 12 de octubre. Para todos los que están disfrutando de su día, les decimos desde aquí que los queremos mucho y que pasen horas de emociones, de alegrías. ¡Que vive el santo!
1: ¡Que vive el santo!
0: Que beba rico también, ¿ah? Y que coma delicioso. Es hora de que me cuentes, ¿eh? ¿Quién está de cumpleaños? Mi WhatsApp está a tu entera disposición. Manda un audio feliz, por favor. Alegre, ¿ah? Si no, no lo saco al aire. Ah, no. 900-20-7785. Repito, 900-20-7785. Buen lunes para todos. Aquí arrancamos. Este es el show de cumpleañero.

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1: 1:30.
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0: especial para Fanny, que el día de hoy está botando la casa por la ventana. Está más que emocionada. No me la hagan llorar, por favor, muchachos, ¿eh? A ella le gusta su botellita. ¿Botellita de qué? Claro, bien, pero como buena peruana, le gusta su pisco. Bien, Fanny, un abrazo, que la pases increíble. Feliz cumpleaños. Me dice por aquí, Emilio, ¿cómo estás? Yo muy bien, ¿qué tal? Buen provecho, ¿ah? Buen provecho. Sí. Un saludo para Carlos Jesús, que nos escucha todo parlante con su caribeña. Audio por aquí, a ver, hola.
1: Hola, Emilio, precioso. Hola, ¿cómo estás, muñeco? ¿Por qué no me visitas de noche para visitas
0: no
1: de
0: quiero,
1: día?
0: Pues no quiero, pues no quiero.
1: Tienes toda la noche para visitar.
0: ¿Cómo estás, mi querida Débora?
1: Feliz cumpleaños a todos los cumpleañeros. Servicio para todos ellos, por si acaso. 50% de descuento. Trato de pareja.
0: Estamos los buscando.
1: Pero pues de Quiñones, beso.
0: Mi querida Débora, estamos buscando un pato, por favor, para prepararlo. Tú que crías pato no estaría nada mal, ¿no? A ver si nos ofertas, por favor, el precio del pato. Él va a pensar que el pato es él. ¡Bien! 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
2: 2:05 p.m.
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1: Bueno, creo que es momento de empezar, ¿verdad?
2: ¡Sí!
3: ¡Empezamos!
1: Con esa canción todo el fin de semana. Es que llegó el tiburón cuando yo le estaba viendo. Buenas tardes, Lima. Buenas tardes, todo el Perú. 12 de octubre, 2026 el año. Ya estás pensando en la Navidad, ¿no? ¿Qué todavía? Ah, primero es el Halloween. Hablando del Halloween, tengo sorpresa. Eso en el transcurso del programa. Yo, @Yuyo Arana, acaba de llegar a la Caribeña.
3: Y esto se pone bueno.

0: zapatón, oye. El zapatón. Oye, ¿recuerda que esta canción La Florcita destruyó?
1: Esta canción la puso arribísima.
0: Mucha. No, esta, la destruyó. Bueno, en su momento porque era chibola, pues, ¿no?
1: Pero esta canción la bailabas en la discoteca.
0: Pero totalmente cuando la cantaba la destruía, pues, en vivo, bueno, es otra cosa, pues.
1: Bueno, ella destruye cualquier
0: Aprovecho para saludar a la gente que ya está conectada en estos momentos a través de la radio 94.9. Mi querido Yuyo, buenas tardes, bienvenido seas.
1: Buenas tardes, amigo Rolly Javier. Yo te hacía en transmisión.
0: Bueno, sí, pero también trabajando pues a la vez, ¿no? Haciendo dos cosas a la vez. Hay que ser multifacético para estas cosas.
1: Eso me encanta de ti.
0: Claro.
1: Estás en una cosa, estás en otra cosa. Ya a esta hora toca los Caribe Pedidos.
0: Que la gente reclame sus canciones al 900-27785. Reclame su éxito para colocarlo al instante.
1: 900-2077-85, el número de WhatsApp de la caribeña.
0: ¡Ey! ¡Soy yo!
1: ¡Soy yo!
0: ¡El zapatón! ¡El zapatón! ¡El zapatón!
1: ¡El zapatón! Bueno, empezamos los Caribe Pedidos. El número de WhatsApp ya está contigo. Las mejores energías también.
0: Así es, así que bienvenidos a Habla Causa.

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1: 2:20 p.m.
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1: 2:31 p.m.
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0: Este no me va a poner los audios. No, te equivocas. Hola, caribeña, buenas tardes.
1: Muchachos, ¿cómo están? Buenas tardes. Acá de la Loma de San Pedro, estoy con mi amigo Fermín.
0: Ese Fermín.
1: Mi pedido es de agua marina, mi tracción. ¿Ya?
0: Listo.
1: Eso, póngame acá la caribeña, así suena y suena bien.
0: Un abrazo para ti, mi hermano. Cuídate bastante, gracias.
2: Hola, Yuyito. Rolly, ¿cómo estás, precioso?
0: Oh, no.
2: Caramelo.
0: La tía.
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0: Del inframundo.
2: Te saludamos, Moni. Ponme, por favor, un beca había pedido. Amanecer sin ti, de Tony Rosado.
0: Ya, listo.
2: Creo que me depilo las piernotas.
0: Suave.
2: Para su consumo, Moni.
0: No. Hasta que la tía Moni con unas... arriba, demasiado. Parecía futbolista. Hola, caribeña, buenas tardes. Habla Causa.
3: Hola, la caribeña. Quiere poner la canción de Partido en 2 de la Única Capital de Sechura. Quiere ponerlo aquí. Yo estoy en la Casa Pesada Perú, es la casa que descansa. Estamos descentralizados por el periodista de Alejandro Sornes, según la firma AOO exclamación.
0: ¿Ya?
3: Para que para tener aquí,
0: ¿ya?,
3: para hacer los casos.
0: No se le entendió al final, pero igual un gran abrazo para donde se encuentre. Muchas bendiciones, gracias por estar con la caribeña. Hola, caribeña, buenas tardes. Dímelo.
4: Buenas tardes. Saludos desde Pachacútec.
0: Uh-huh. Uy, lindo
4: Ventanilla.
0: Lugar. Sí, conozco.
4: Mi caribe pedido es...
0: ¿Cuál?
4: Sí, el mundo se acaba, de los caribeños de Guadalupe.
0: Uy, qué bonita canción. De todas maneras, en el transcurso de la programación de tu radio La Caribeña, vamos a estar colocando las canciones que quedaron por pedido suyo. Así que no se preocupen. Yo solamente le digo, uy, verdad. Por favor, música, a ver, una música bonita. A ver, vamos a buscar una música bonita, una música... Te vas preparando. Porque entre las 3 y 4 de la tarde vas a ganar en Habla Causa.
5: ¡Sí!
0: Ya te digo qué cosas. Vas a ganarte la gordita, la rechonchita.
5: ¡Venga!
0: Está como mi pancita. Redondita, redondita.
6: ¿Qué vas a llevar, la Caribe Bolsa?
0: También, además, no menos importante. Uy, uy, uy, lo que se viene, ¿eh? Lo que se viene. Se viene este 31 de octubre en la explanada de Plaza Norte. El Jalocumbia. Y tú estarás ahí, gracias a tu radio, La Caribeña. Pero antes, la hora.
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0: 3:01 p.m.
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1: 3 de la tarde con 29 minutos.
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0: estarás ahí. Gracias a la caribeña. Este 31 de octubre. No, de enero. Este 31 de octubre, en la explanada de Plaza Norte, han de presentarse tanto agrupaciones como también un señor cantante. Y tú estarás ahí gracias a la caribeña.
1: ¡A la cumbia!
0: Explanada de Plaza Norte con los caribeños. Pelo de Ambrosio y el corazón que no deja de latir, corazón serrano. ¿A qué quieres ir?
1: Sí.
0: No te creo. ¿Quieres ir, sí o no?
1: Sí.
0: Ya, entonces.
1: Una más.
0: En estos momentos. Para ti,
2: el baile de la metralleta.
0: A quien me trate de imitar. Repito, a quien me trate de imitar, ojo, imitar a través de un audio, la partecita de El Baile de la Metralleta, donde mi amigo, donde mi hermano, donde, ¿cómo se llama el animador? Oh, donde Dani Daniel hace tu intervención, ¿ve? Donde Dani Daniel comienza a hablar. Esa partecita necesito que tú me la mandes en un audio. ¿Cuál, Yuyito? ¿Cuál? Esta, pues. Esta partecita, ya.
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0: ¿Okay? No, esa no, esa no. Adelanta, pues. Adelanta un poquito, oye.

0: esta partecita. Si tú me la sabes mandar tan igual a cómo lo hace, lo realiza Dani Daniel de Corazón Serrano, te regalo entradas dobles para este gran evento. 31 de octubre, sábado. ¡Oh, provecho! Plaza Norte, Corazón Serrano, caribeños
1: y pelo de Ambrosio.
0: Ya llegó el audio. Al toque nada más. 3, 2, 1. Habla, pues, hijito. No, no quiero hablar. O sea, me mandan un audio sin contenido, no puede ser. Momento de concurso aquí en la Caribe. ¿Te quieres ir a este gran evento? Lo único que vas a tener que hacer es imitar
2: el paso de la metralleta,
0: la parte cantada de Dani Daniel. Nada más. Mira que no te estoy diciendo cántate una de Corazón Serrano, que cántate tal éxito, no. Yo te estoy diciendo, imita a Dani Daniel al momento de hacer el baile de la metralleta. Así de fácil, así de sencillo. Así ganas aquí en la número uno, la caribeña. Sí suena. Estamos en concurso. El número de WhatsApp es el 900 2077 85.

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0: Qué buena canción, ¿eh? ¡Molesto, caracho! Pero qué risita. Ya, Cholo, por favor, no te rías tanto, se te ven tus dientes amarillos. Ahora sí, momento de concurso. 900-2077-85. El baile de la metralleta. 3, 2, 1. Hola, caribeña.
1: Mollito, ¿cómo va? No vas a saber la canción de la metralleta. La metralleta, la metralleta, la metralleta.
0: ¡Ah, caramba! ¡Oh, sabe, sabe, sabe!
2: La caribeña, ¿qué cosa, hijita?
1: Sí, suena y suena
2: bien. ¡Bien! Por favor, queremos ir al Corazón Serrano. Siendo calecita, ¿dónde queremos ir?
1: Al Corazón Serrano.
0: Estas madres de familia, caracho, que utilizan a sus hijas, a sus hijos, para que sean vía. Porque los enanos no van a ir, van a ir los viejos. Válido, ¿eh? Válido. En el amor y en la guerra. ¿Cómo es? Bueno, la cosa es que se vale todo.
3: 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La caribeña se siente diciendo recuerda bien y habla causa.
0: Gracias, causita. Metralleta. Hola.
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0: Ya, ¿y qué más? ¡Alguito más! ¡Tenías que darme, sobre! Recuerdo. Ah, no, ya, acá producción me dice, ¿a quién le damos?
5: ¡Sí!
0: ¿A quién le damos la entrada doble? Porque es entrada doble para el Jalo Cumbia. Este 31 de octubre, Plaza Norte será el lugar. Corazón Serrano, caribeños y pelo de Ambrosio. Difícil, Alucina. Muy, pero muy difícil. Para mí todos estuvieron bien. Para mí los tres estuvieron bien. Producción, he de lavarme las manos como Poncio Pilatos. Me lavo las manos como quien sea, ya. Ustedes deciden a quién le regalan la entrada. Pero nosotros seguimos aquí con más en la número uno. Tu caribeña sí suena.
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0: 4:00 p.m.
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0: 4 de la tarde con 17 minutos.
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0: Un saludo para la gente de Los Titanes, segunda etapa. Gracias, muchachos, por estar con la caribeña. Para Toñito, para Giovanni, para Renzo y para Martín. Buena, Martincito. Esos Martines son más traviesos. Uy, los Martín son... Oh. Los Martín son infieles, ¿ah? ¿Eh? Yo conozco un parcito que son tremendos. Bueno, a esta hora de la tarde, participación tuya a través del 900-2077-85. Y esto se va a poner chévere. Por favor, antes de música de información. Música de información, no sea gracioso. A ver, ¿dónde está la música de noticia? A ver, música de noticias, señor productor, por favor. No me haga quedar mal. No me haga quedar como un tonto. Bueno, no importa. Ya está, ya lo puse. Atención a toda la chibolada. Atención a usted también, padre de familia. Que según yo, para pendiente de la educación de sus hijos. Esto acaba de salir hace un par de horas. Esto se acaba de anunciar hoy por la mañana. Y ya está dando muchísimo, muchísimo que hablar. El ministro de Educación acaba de decir que se han de implementar prohibiciones para con la chibolada. Prohibiciones para con los mocosos. Prohibiciones con la chaviza. De ahora en adelante, la prohibición va. Nada de maquillajes, nada de uñas pintadas y nada del cabello excesivamente largo o teñido. Además, criterios sobre el largo de las faldas de los uniformes de las escolares. ¡Sí! Eso es lo que se ha dicho hoy por la mañana. Entonces, esto ya se puso... Esto ya se puso picante, se puso sabroso. ¿Qué han de pensar? Mis causitas. Que siempre les gusta opinar acerca de las cosas que pasan aquí en nuestro querido Perú. Si está bien o está mal. Si hay alguna cosita que se quedó en el tintero. ¿Qué cositas implementarían ellos como... ¿Qué cosas implementarían los causas como prohibiciones para con los chibolos? Para con los chicos que van al colegio. Y si por ahí un causita, un dibujito que está yendo al colegio le parece mal, todo esto que han anunciado, por favor, necesitamos audio. 900-2077-85. Te dije que me iba a poner picante, me iba a poner sabroso, me iba a poner polémico, me iba a poner... Hazte cargo de tu título de comunicador. Al 900-2077-85 quiero preguntarte, o hacemos la pregunta, ¿alguna otra restricción se debe implementar para con los chibolos que van al colegio? ¿Alguna otra cosita faltó? ¿Estás de acuerdo o en desacuerdo con estas nuevas normas?
1: Diablos, señorita.
0: Tú mandas tu audio. Yo te escucho. Aquí en tu programa favorito. ¡Habla causa! Quiero que ese WhatsApp reviente, ¿eh? ¡Ah! Y por si acaso. El audio más chévere, el audio más sabroso, el audio con mejor actitud, tiene su Caribe Bolsa. Porque acá regalamos porque regalamos, ¿eh? Yo me voy a quedar sin Caribe Bolsas esta semana porque tengo que regalárselas a mis amigos, los causitas. Así que ya sabes, 900-2077-85. ¿Están bien las nuevas normas que se han dado para con los estudiantes? ¿Está bien, está mal? ¿Algo faltó, algo quedó? ¿Alguna otra prohibición que se deba dar para con los alumnos? ¿Cómo qué? ¿Qué cosa? ¿Nuevos profesores? ¡No! ¿Por qué no, no? ¿Por qué no? O alucina que... Digo yo, ¿no? Sin ofender, sin... Tampoco ser extremista. ¿Debería haber algún tipo de sanción norma para los profesores que no son empáticos? De esos casos hay varios, ¿ah? Hay profesores que, por tú tener una cosita o porque simplemente no lo miraste bien, ya te agarraron de punto. Pero todo eso lo vamos a desarrollar en el transcurso de los minutos de los... En el transcurso de los minutos, aquí en tu programa favorito, Habla Causa. Regresamos con tus audios.
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1: 4:30 p.m.
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0: se puso picante esto, se puso picoso, yo te dije. Antes de, número de WhatsApp te lo doy, 900-2077-85, es el WhatsApp de tu caribeña. Hoy te estoy preguntando, ¿qué otro tipo de restricciones incluirías para con el alumnado en general? Dado que acaban de prohibir las uñas pintadas, la falda hasta un cierto metraje límite, también nada de cabellos largos en los colegios, nada de maquillaje, nada. ¿Alguna otra cosita faltó? ¿Tú qué opinas? Si por ahí dices, no, no pasa nada, yo cuando iba al colegio, Yuyito era otra cosa. Mira, te voy a contar mi caso, ¿ya? Por ejemplo, cuando Yuyito estaba en el cole, tiempos prehistóricos de la vida, a nosotros nos obligaban, porque mi colegio era parroquialito. A nosotros nos obligaban a llevar pañuelo, peine, y como era un colegio parroquial, nuestro rosario, nuestro charito. Si tú no llevabas tu pañuelo, tu peine, tu rosario, te mandaban tus obligaciones, ¿no? O sea, hacer algunas cositas y además te restaban puntos. No, sí, te restaban sus puntitos. Ese era en el caso mío. Quizás tú tengas alguna anécdota. Y acá nosotros te escuchamos. 900-2077-85. Oh, ¿tú qué ibas a salir? Yuyo, acá se lo, por acá me dicen. Hola, ¿qué tal, Yuyo? Buenas tardes. Me dicen, Yuyo, ¿sabes qué se le olvidó al ministro hablar acerca de que los niños no deberían llevar aretes? Y te la doy todita, como te gusta. Oh, yo he visto chibolos, ya, y yo quiero que se tome a bien, ya. Porque a veces me van a decir, me van a salir a criticar y a decir, oh, ¿qué estás hablando? ¿Qué estás hablando? Tú no conoces la realidad del pueblo. Yo sí conozco, pero ver chibolos que están en tercero, cuarto, quinto de secundaria con aretes, me dirás viejo anticuado, no me interesa. Pero creo que no es el momento, no es el tiempo. Por ejemplo, yo, a mi sobrino, yo le digo, pobre de ustedes, pobre de ustedes. Y yo sé que me vas a decir viejo anticuado, que los vea con aretes. Pobre de ustedes, a mi sobrina, pobre que te vea con un piercing. Eso cuando ya hayas terminado el colegio, cuando quieras hacer otra cosita normal, fresh, es parte de la juventud. Pero porque la amiguita, o porque el influencer, o porque se ve bonito. No. A mí las wiflas. Dime lo que me digas. Dime lo que quieras. Audios a esta hora de la tarde. Hola, caribeña.
1: Me parece excelente, excelente la decisión del Ministerio de Educación. Me parece excelente. Ya se veía alumnas con los labios pintados, maquilladas, con aretes, ya no sé, era una falda, siempre parecía minifalda, los alumnos con el pelo largo, con el pantalón todo chorreado, con zapatillas. Yo no sé si iban al colegio a estudiar o si iban a la discoteca a bailar. Muy bien la decisión del... Aló, bueno, está haciendo la Keiko.
0: Ahí le metió a su chiquita. 900-2077-85.
2: Hola, Yuyito, buenas tardes. Dímelo, ¿qué pasó con Bali, Balilú? Estamos extrañando la voz de Bali.
0: Balicita está en un nuevo proyecto, así que nada, lo mejor para ella. Desde acá, muchas bendiciones. Queremos siempre lo mejor para mi Balilón, querida. La amamos.
3: Hola, caribeña, buenas tardes.
0: ¿Está bien estas nuevas prohibiciones? ¿Te parece que los chibolos han de tener el cabello largo, el cabello corto? ¿Cómo es la nuez? ¿Las niñas deberían tener un tipo de formalidad para ir al colegio? Mira, acá hay algo muy interesante que me dicen, Yuyito. En algunos colegios van los niños todo el año con buzo. Oh, válido. Mira, por ejemplo, sé que en algunos estatales es como que muy fresh la cosa en que solo para momentos importantes van con el uniforme y en el transcurso del año van con el buzo del colegio. Pero ahí yo sí tendría... tendría que decirles, pues, ¿no? Ok, vas con el buzo, pero con el buzo del colegio. Por ahí, si el buzo se rompió, hasta que arreglen ese buzo, por ahí, no sé, el buzo estuvo mojado, ya puedes ir con un busito parecido. Pero que todo el año vaya de diferente forma, no. O sea, ahí sí me vas a disculpar. Ahí la mamá, el papá tienen que decir, oye, hay que ordenarnos con esto, hay que ver la forma de que nuestro hijo, de que nuestra chibola, nuestro chibolo, vaya bien al cole, ¿no? Y desde pequeños enseñarles a que se aseen bien, ¿ah? Porque hay cada chibolo también que apesta. No, huelen feíto, por favor, muchachos. Es importante. Una niña se debe ver bien. Así esté sin maquillaje, no importa, pero debe verse bien. Limpiecita, el cabello bien llevado. Un jovencito debe oler bien, sus uñas bien cortadas, esos dientecitos bien lavados. Eso hay que enseñarle, caramba. Y eso sale de la casa, por si acaso. Hola, caribeño, buenas tardes.
4: Habla causa.
0: ¿Qué fue?
4: Mira, yo considero que los chibolos no deberían ir con un cabello largo, pero tampoco el exceso de tener un corte tipo militar.
0: ¿Ya?
4: Sino un corte en el cual no se le vea mal, ni tampoco se le vea como un cachaquito ahí de escuela.
0: Importante, en mis tiempos agarraban y decían, ya hijito, por favor, corte militar, ¿eh? ¿Qué cosa? Mira, hoy por hoy uno ve en la calle chicos ya, chicos con cortecitos bien, pero bien cortitos. Ya, en mis tiempos eso era corte militar, hasta arriba. Hoy por hoy ya lo normalizan un poco, ¿no? Pero también hay de las situaciones en que... Y yo te lo digo porque tengo chibolos en casa, pues sí. Y sé que... ¡Ay, no! Yo no me quiero cortar el cabello. ¡Oh, pero está demasiado largo ya! Eso parece melena de caballo. No, es la moda, es la onda, tío, no sabes. Tú ya pasaste de moda, weá. Hay que saber entender. Lo importante es el diálogo, por si acá. Hola.
5: Hola, Yuyo, ¿qué tal? Mira, yo sí estoy, la verdad, de acuerdo con las restricciones, porque no me parece que las niñas vayan al colegio así, con maquillaje, sí, con las largas, pintadas, y así. Entonces, sí, estoy de acuerdo, la verdad.
0: Ay, por acá me dicen algo. Gracias, un besito. Por acá me dicen algo bien interesante. Yuyito. Y no has hablado si se deben de prohibir los celulares en los colegios. Yo tengo entendido que ningún chibolo, o sea, de los alumnos, ya para referirme bien, no tan despectivamente. Yo tengo entendido que los alumnos no pueden llevar celulares al colegio, ¿eh? O sea, que no deberían, no deberían. Algunos papás, algunos padres, ¡ay, toma tu celular para que te distraiga! Bueno, también deberíamos entender un poquito que hay que darle como una subeducación a los padres, para hacerles entender que hay cosas que deberían hoy por hoy estar más atentos a las cosas que ven sus chicos por internet. O sus hijos por internet. Y no regalarles o no darles así de fácil acceso a mucha información. De que de verdad hay información de la buena, hay información de la mala y hay información a la que uno le debe de tener mucha, pero mucha atención. Regresamos con más. Aquí en tu programa favorito, Habla Causa. Yo te dije, iba a ser picante ese bloque, iba a ser picante.
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0: tensitos me resultaron algunos, ¿ah? Pero mira, acá respetamos todas sus opiniones. Es parte de la comunidad de Habla Causa. Ustedes son mis armies. Ustedes son mis armies.
1: ¡Nos vamos!
0: Bueno, mi gente y mis causas, tenemos que cerrar el programa. Que sea un... Que no sea una semana como para dejar pasar. O sea, si tienes algún pendiente, culmina ese pendiente. Si dejaste algo a medio hacer, termina. Termina eso. Si por ahí algo de ti no anda bien, o crees que deberías ir a verte, por ejemplo, al médico, ve, chequea. Si necesitas por ahí decirle algo a alguien de la manera más ecuánime posible, hazlo. Si necesitas que te escuchen, por favor, exprésate. Si necesitas por ahí, o pasa que algún amigo, alguna amiga, alguien de tu familia llega a pedirte un consejo, aconséjalo para bien. Bueno, causitas, hasta aquí llegó Habla Causa. Que tengan una gran semana. Nos escuchamos 2 de la tarde, mañana martes, aquí, en tu programa favorito, Habla Causa. Muchas bendiciones, muchas buenas vibras. Chau, fita con paya, me voy.
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1: 5:18 p.m.
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1: 5 de la tarde con 29 minutos.
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1: 6:00 p.m.
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de semana con lo mejor de la música de Armonía 10, la leyenda musical, 54 años de historia musical. ¿Cómo estamos? Bienvenidos, damas y caballeros. Bienvenidos a Armonioso. Bienvenidos a toda la fanaticada de Armonía 10 del maestro Walter Lozada. Yo soy Ángel Enrique. Listos y preparados a través de la verdadera radio de la cumbia la caribeña, así suena. Para presentarte uno de los programas más esperados en la tarde. Sí, hablamos de Armonizando la Tarde con Armonía 10 del maestro Walter Lozada. Bienvenidos. Habilitamos nuestra línea al 900-207-785 para que tú puedas reclamar tu música y mandar tu saludito. ¿Cuál es tu chelera de Armonía 10? Coméntame, cuéntame. Yo soy Ángel Enrique. Bienvenidos. Aquí comienza.

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0: vamos a...
1: ¡Se cansaron!
0: Tremendos clásicos, tremendos clásicos. Después de una ardua semana de full trabajo, los chicos de Armonía 10 hoy se tiran un pequeño descanso. Ok, listo, a ver. La gente está enviándonos su audio al 900-207-785 para reclamar su chelera de Armonía 10, el maestro Valder Rosada. Hola, hola, caribeña, ¿con quién estamos en línea?
2: Buenas tardes, mi pedido es Serrana Mía de Armonía 10.
0: Ok.
2: Saludos para la gente de Paita, familia García.
0: Saludos especiales a los amigos en Paita. Hola, hola, caribeña.
3: Muy buenas tardes y muy buenas noches ya, Radio Caribeña. El saludo especial desde Ecuador.
0: ¡Ecuador,
3: para
0: saludo!
3: Para toda la familia Córdoba Gálvez, a full caribeña, que sí suena y suena bien. Por favor, el tema de Armonía 10, mi último amor. Gracias.
0: Muy buenazo, buenazo.
3: Saludos,
0: ya se
3: desde
0: viene.
3: El 593.
0: Hola, hola, caribeña. ¿Con quién estamos en línea? Cuéntame.
4: Buenas noches, caribeña. Mentira de Armonía 10. Y un saludo para María Elena Jurado desde acá, desde Huancavelica.
0: Ok, listo. Hola, hola, caribeña.
5: Buenas noches, Radio La Caribeña.
0: Exactamente,
5: quiero
0: mi hermano.
5: Que pongan mi pedido.
0: ¿Qué otra canción
5: vez
0: quiere?
5: Me equivoqué. De Armonía 10, de Walter Lozada.
0: Ok.
5: Radio La Caribeña. Sí suena y suena bien.
0: Suena bien, mi hermano. Gracias. De nada. Hola, hola, caribeña, ¿con quién estamos
6: suena,
0: por este lado?
6: Y suena bien. Olvidarnos jamás de Armonía 10.
0: Ok,
6: la caribeña,
0: listo.
6: Sí suena y suena bien.
0: 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Armonizando la tarde con Armonía 10 de Walter Lozada.
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0: Sigue enviándonos tu audio, 900-207-785. La Caribeña, si suena.

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0: ¿De quién?
1: ¡De Walter Lozada!
0: ¡Del maestro Walter Lozada! Armonía 10, 54 años de historia musical. 54 años llevando su música desde el norte de nuestro querido Perú. Ahora, a ver, nos despedimos con los siguientes audios. Hola, hola, caribeña. ¿Con quién estamos por ese lado? Hola, hola.
2: Hola, la caribeña. Les saluda José Domínguez Zabaleta.
0: Ajá, dímelo.
2: Desde la casa de la abuelita. Saludos desde San Juan de Lurigancho.
0: San Juan de Lurigancho.
2: 555. San Juan de Lurigancho.
0: Ok.
2: Aquí en la casa prestada a Perú. Quiero pedir una canción.
0: ¿Qué canción quieres de Armonía 10, mi hermano?
2: De Walter Rosada.
0: Ok.
2: El cervecero te dice. Tú escuchas en la caribeña. Sí, suena. Y suena bien.
0: ¡Qué bonito!
2: Gracias,
0: aplauso.
2: Saludos.
0: Hola, hola, caribeña. ¿Con quién estamos por este lado?
3: Buenas noches.
0: Buenas noches, mami. Yo cuéntame.
3: Mucho radio la caribeña de Armonía 10.
0: Exactamente.
3: Mi canción es Mi Primer Amor.
0: Tu primer amor.
3: Quiero mandar saludos para mi hermano.
0: Manda los saludos.
3: Ramírez Suárez, que el día de hoy está cumpliendo años.
0: Feliz cumpleaños para nuestro amigo Percy Ramírez. Ok, listo. A ver, ¿con quién más estamos por este lado? Hola, hola, caribeña.
4: Hola, ¿cómo estás, Ángel?
0: Hola, buenas mi hermano, ¿qué tal?
4: Siempre, José, reportándose.
0: José, cuéntame, José.
4: Armonía 10, el cervecero. Yo escucho Radio La Caribeña, si suena, suena bien. Que tenga buenas tardes, Ángel.
0: Igualmente para José, ti, mi hermano. Que tengas una bonita noche espectacular. Hola, hola, caribeña.
5: Hola.
0: Hola,
5: buenas noches. Hola, Ángel Enrique.
0: Dímelo, dímelo.
5: ¿Podrías poner la canción?
0: ¿Qué canción?
5: Mil botellas de Armonía 10.
0: Okay.
5: La caribeña suena y suena bien.
0: ¡Listo! Punto final, armonizando la tarde con Armonía 10 del maestro Walter Lozada. Prepárate porque en los próximos 60 minutos se vienen los Caribe Pedidos. Yo soy Ángel Enrique. En la número uno, la caribeña sí suena en todo el Perú y en todo el mundo. Vamos, levante ese volumen. La hora en todo el Perú son las 6:57. Saludos para Milan. Está esperando a su Sonic. La caribeña sí suena.

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1: 7:01.
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